0: Secretaría de Educación y Deporte del Estado, Francisco Hugo Gutiérrez Dávila. Emitió declaraciones luego de que durante la conferencia matutina de este lunes 11 de mayo, autoridades federales informaran que la decisión de adelantar el periodo vacacional de verano por 5 semanas habría sido tomada de forma unánime entre la Federación y las autoridades educativas estatales del país. Gutiérrez Dávila detalló que las autoridades estatales fueron notificadas previamente sobre dicha propuesta, ello durante una reunión en la cual participaron representantes de todas las entidades federativas.
1: Y en esa ocasión, el día 7, venía incluido en la agenda el tema de la reducción del calendario escolar. El secretario presenta la solicitud basada fundamentalmente en los dos temas que hemos comentado, el fútbol y los pronósticos emitidos por la Comisión Nacional del Agua. Todos los secretarios, unos con mayores expresiones, otros menos, pero todos expresaron que podía haber una reacción importante de los actores de las comunidades escolares.
2: Ante el fuerte rechazo social que despertó la idea de recortar el ciclo escolar al 5 de junio, al parecer la presidenta ha decidido cambiar la decisión. Claudia Sheinbaum señaló en la mañanera que el planteamiento ahora es que se conserven las 6 semanas de vacaciones. En su conferencia de este lunes 11 de mayo, Sheinbaum señaló que todo el mundo opinó y dijo que el anuncio que hizo el titular de la SEP, Mario Delgado, fue aprobado por unanimidad de los secretarios de Educación de todas las entidades federativas y no fue ocurrencia. Y aunque dijo que hay que escuchar lo que se plantea, dijo que ahora lo que se busca es que sean únicamente las 6 semanas de vacaciones y así se va a plantear al Consejo Nacional de Educación, que está reunido en estos momentos en la Ciudad de México.
3: Misael Rodríguez perdió su primera pelea como profesional. Esto en una función en Las Vegas, Nevada, ante el griego Andreas Katsourakis, en una pelea en la división de los medios. Tras el combate, un juez dio una tarjeta de 99-91, otro 97-93 y uno más 96-94, todas para Katsourakis, quien mejoró sus números a 17 victorias sin derrota con 11 knockouts. El chihuahuense, el de Parral, Misael Rodríguez, empeoró su récord a 16 victorias, 8 por la vía rápida y solamente ahora una derrota.
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Firehouse, Love of a Lifetime es lo que escuchaste. Esto da inicio a nuestra última hora juntos. Además, estuvo sonando Ride Like the Wind de Christopher Cross. Yo soy Ariana. Sigo en tu compañía y esta hora va a ser muy especial, no solo porque va a dar cierre esta tarde juntos, sino porque tendremos ganadora, mamá ganadora de nuestro giveaway en Facebook, en el Lobo 106.1. ¿Sabes qué está pasando por allá? Pues te estamos obsequiando una recámara cortesía de Madeira by Muebles Finos de Delicias. Y tenías que haber, pues precisamente, llevado a cabo todo lo que te solicitábamos por ahí para poder ser parte de este giveaway. Ya se acerca, afortunada ganadora, pero antes, más

0: 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Y pronto alguien ganará. Sigue los pasos correctamente y pendiente en tu dispositivo, porque muy pronto te podemos sorprender con El Lobo 106.1 y Madeira by Muebles Finos de Delicias. ¡Felicidades, mamá!
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0: con The News en el 206.1. Así es, ya vamos a anunciar a la mamá ganadora a través de un live en Facebook para que nos sigas en el 206.1. Ahí precisamente tenemos un post fijado en nuestro perfil de este giveaway, en donde podrías ganar, mamá, una recámara cortesía de Madeira by Muebles Finos de Delicias. ¿Sabes qué tienes o qué tenías que hacer? Era darle like a la publicación, seguirnos en Facebook, etiquetar a dos personas en comentarios y compartirlo en modo público. Y es así que ya eras parte de este giveaway. Ya finalizó, oficialmente está cerrado y ya vamos a regresar con esa afortunada ganadora. Yo soy Ariana, sigo en tu compañía y vuelvo con BTS y esto que es Swim en el 206.1.
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Antes de continuar con más música, déjame darte la noticia que ya estamos live en Facebook en el Evo 106.1, porque ha llegado el momento que estabas esperando, mamá. Ya vamos a lanzar ganadora de este giveaway del Día de las Madres. Por allá, este giveaway que teníamos precisamente en el perfil de Facebook, y es una recámara cortesía de Madeira by Muebles Finos de Delicias. Vamos a recordar los pasos que tuviste que llevar a cabo, que era darle like a la publicación. Fácil, seguirnos en Facebook, etiquetar a dos personas en comentarios y compartir el post en modo público para que obviamente pudiéramos, pues, nosotros checar que hiciste este paso. Y ha llegado el momento ahora sí de, bueno, totalmente al azar, lanzar una ganadora. Te deseo mucha suerte y vamos a escuchar esta tómbola. Ok, se trata de nada más y nada menos que Cintia Lizeth. Muchas felicidades, aquí está ya mostrándose en pantalla. Eres la ganadora de esta recámara de Madeira by Muebles Finos de Delicias. Muchas felicidades y muchas gracias a quienes estuvieron participando. Vamos a checar que llevaron a cabo, pues, todos los pasos. En dado caso que haya faltado uno, lo siento mucho, ¿verdad? Vamos a volver a hacer, pues, esta dinámica. Pero si no, bueno, Cintia, ya eres ganadora y muchas felicidades. Sigue al pendiente de Lobo 106.1 porque seguiremos con más sorpresas así de increíbles. Acá seguimos con más Alex Warren en el Lobo 106.1.

0: Ya tuvimos ganadora del giveaway del Día de las Madres ahí en Facebook, en el 106.1. Si te lo perdiste, ahí puedes ver el live en nuestro perfil. Muchas gracias a todos los que estuvieron participando, a las mamás que estuvieron por ahí, obviamente al pie del cañón participando y llenando esta publicación, este post de comentarios. Muchas gracias. Sigue al pendiente que así, de increíbles sorpresas, vamos a estar llenando nuestras redes sociales. Es por eso que nos tienes que seguir, y no solo en Facebook, también en Instagram y en TikTok. Ubícanos como Lobo 106.1 y vámonos con más Harry Styles enseguida con Aperture.
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0: Like Heaven de The Cure llega a cerrar nuestra tarde juntos. Ya me tengo que ir, pero quédate a seguir disfrutando de más y mejor música en unos minutos más. Rick al aire con precisamente más de lo planeado. Se vienen las sugerencias. Sigue pasándole excelente y cuídate mucho, que yo te espero mañana en punto de las 3. Soy Ariana, estuve en tu compañía y esto es El Lobo 106.1.
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9: El secretario general de Gobierno, Santiago de la Peña, informó que uno de los temas abordados durante la mesa de seguridad este lunes 11 de mayo en Palacio de Gobierno fue el caso de aproximadamente 100 personas desplazadas provenientes del estado de Durango. Y es que, de acuerdo con el funcionario, dentro de esta reunión se analizaron las acciones de atención y apoyo que el gobierno del estado brindaría a estas personas con el objetivo de salvaguardar su bienestar y seguridad.
10: Temas relevantes fue, por supuesto, el tema de estas personas desplazadas de esta comunidad del Durazno y el resto, bueno, pues fueron los resultados que se han ido presentando. La verdad es que a partir de, sin poder revelar alguna de la información, a partir de las acciones y las estrategias que se han planteado en las últimas semanas, la verdad es que los resultados han sido bastante buenos. Vamos avanzando conforme se ha previsto y bueno, pues aquí la clave es seguir trabajando en coordinación y ya sabemos que el objetivo es brindarle seguridad a las familias chihuahuenses.
9: Al presentar el informe de desaparición de personas en México, la Comisión Interamericana de Derechos Humanos advirtió que si bien las desapariciones ya no se promueven desde el estado, prevalecen la impunidad y la complicidad de policías y funcionarios locales con el crimen organizado. Desde el Museo Memoria y Tolerancia, la comisión destacó que hasta el corte de junio del 2025, había en el país 128,000 personas desaparecidas y más de 70,000 cuerpos sin identificar. Lo que se dijo revela la crisis humanitaria y de derechos humanos que vive México en esa materia. La Comisión Interamericana reconoció que la gran mayoría de las desapariciones son por el crimen organizado. Sin embargo, también se han documentado casos de convivencia entre criminales y autoridades encargadas de las tareas de seguridad. El crucero Hondius, afectado por un brote de antivirus, zarpó este lunes de Tenerife, España, tras evacuar a más de un centenar de sus ocupantes en una compleja operación iniciada el domingo, y navega ahora rumbo a Países Bajos con una tripulación reducida y el cadáver de una mujer. Misión cumplida. Acabamos de terminar el operativo con gran éxito, lo celebró la ministra española de Sanidad, Mónica García. Ello tras la partida del buque del puerto de Granadilla.
11: La Universidad Autónoma de Chihuahua firmó una destacada actuación en la etapa regional de la Universidad 2026, luego de conseguir la clasificación nacional en voleibol de playa y fútbol con bardas, disciplinas en las que los equipos universitarios demostraron carácter, dominio y contundencia durante la jornada celebrada este sábado. En voleibol de playa, los representativos de Dorados y Adelitas lograron instalarse en la fase nacional tras superar compromisos decisivos frente a las universidades de la región 2 del norte del país. La dupla varonil de la UACH abrió la jornada con una derrota ante la Universidad Regional del Norte 21-15 y 21-13. Sin embargo, derrotaron a la Universidad Juárez del Estado de Durango, imponiéndose con autoridad en sets corridos 21-8 y 21-17, resultado que les permitió asegurar el segundo lugar, así como el boleto a la Universidad Nacional.
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Más música en Cabina de Lobo 106.1. Son las 7 con 11 minutos. Vamos a estar juntos un par de horas antes de que inicie la repetición del 84 y por aquí escuchando más de tus canciones favoritas. Recuerda que dentro de aproximadamente 50 minutos vamos a tener la hora de sugerencias de Lobo 106.1 y puedes ir añadiendo tu petición a través de la vía de WhatsApp al número 614-1061-074. Por ahora ya teníamos algo de música por aquí programada, ya sabemos más o menos qué ambiente nos va a caer bien para lo que resta de la tarde. Viene Damiano David con el tema Talk to Me, lo escuchas con Rick Live.

0: Ya estoy de regreso en Cabina de Lobo 106.1 con más de lo solicitado, más de ese ritmo que tú sabes que quieres disfrutar en un inicio de semana en este lunes 11 de mayo. Cuéntame, ¿cómo te fue ayer? ¿Cómo te fue ayer que fue Día de las Madres? ¿Cómo estuvo por ahí tu festejo? ¿Qué regalo recibiste o qué regalo hiciste? O bien, si todavía estás por ahí esperando que haya tiempo, ¿no? Que a veces nos agarran estas fechas un tanto atareados, pero pues no tenemos por qué sentir que está mal aplazar la cenita, el almuerzo. Yo creo que el detalle es lo que cuenta. Vámonos con más música. Por ahora viene algo a cargo de Olivia Dean, esto que se llama Suicide. Lo escuchas con Rick. A ver.
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Más música en el Lobo 106.1. Recuerda, aproximadamente en 30 minutos inicia la hora de sugerencias de este lunes 11 de mayo. Y pues bueno, quiero saber de una vez cuál va a ser tu canción elegida para disfrutar de este inicio de semana, en el cual, bueno, tengo el placer de acompañarte. Estoy por aquí cubriendo un poquito a Charlie. Y pues bueno, yo encantado de la vida. Sabes que me gusta muchísimo compartir estas dos horas de lunes contigo, en especial la hora de sugerencias que empieza en unos cuantos minutos. Por ahí también te voy a estar subiendo una historia de Facebook e Instagram en donde tú puedes responder con tu canción favorita, pero lo más sencillo es que me mandes un audio o por medio de texto, igual es totalmente válido, a WhatsApp al número 614-1061-074 con esa canción específica que quieres escuchar, para ir armando de una vez la hora de sugerencias de Lobo 106.1. Pero ahora viene más música, algo de lo solicitado, de lo que ya estaba esperando su turno, algo a cargo de Lady Gaga al lado de Doechii con eso llamado Runaway. Lo escuchas con Riga al aire. 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

0: regreso en cabina de Lobo 106.1. Por aquí acomodando algunas de las canciones que tenemos por escuchar. Tú no te despegues, que en breve va a iniciar también la hora de sugerencias. Estamos escasos minutos de iniciar con esa programación tan especial que tú decides en un 100% a través de la vía de WhatsApp. El número es el 614-1061-074. Recuerda decirme por esa vía, bueno, qué canción es la que tienes en mente, qué ritmo te gustaría o qué artista conociste en estos días que quieres alguna canción de su parte. De igual manera nos toca hacer un breve live a través de Facebook, que es donde, bueno, también acostumbramos a estar platicando antes de que sea la hora de sugerencias, para ir gestionando justamente también ahí algunas de esas canciones que son especiales para ti, las quieres en la hora de sugerencias de Lobo 106.1. Por ahora el reloj está marcando las 7:37 y yo tengo algo más de música ya por aquí programada para tu tarde, para este inicio de la noche básicamente, y es nada más y nada menos que música a cargo de Miles Smith. Se llama Stay. Lo escuchas con Rick.
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0: Estoy de regreso en Cabina de Lobo 106.1. Vamos a seguir disfrutando de esta excelente noche. Ya comenzó la noche, está oscureciendo en la ciudad de Chihuahua, 7:53. Cuando esté de regreso habrá comenzado la hora de sugerencias de Lobo 106.1. Así es que mencióname a través de la vía de WhatsApp cuál es tu canción elegida para esta noche, cuál es tu sugerencia. Me lo puedes escribir, me lo puedes mencionar en un audio. El número es el 614-1061-074. Por ahora procedo también a abrir un live, nada más y nada menos que en Facebook, para que estés al pendiente. Y también por ahí, como se queda el video guardado en Facebook, en redes sociales, no solamente se hace el en vivo, sino que se queda como publicación, pues es un espacio más el cual puedes comentar con tu canción favorita para las sugerencias de Lobo 106.1.
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5: El titular de la Secretaría de Educación y Deporte del Estado, Francisco Hugo Gutiérrez Dávila, emitió declaraciones luego de que durante la conferencia matutina de este lunes 11 de mayo, autoridades federales informaran que la decisión de adelantar el periodo vacacional de verano fue unánime. A partir de este lunes 11 de mayo se implementan modificaciones en la circulación vehicular en el cruce de la vialidad Los Nogales y Avenida de las Industrias, ello debido a los trabajos de construcción que se realizan en esa zona. En la sesión de seguridad que se llevó a cabo en Palacio de Gobierno, los representantes de las distintas corporaciones reconocieron las estrategias conjuntas, las cuales han permitido inhibir a generadores de violencia y que resultaron en 131 aprehensiones. El secretario general de Gobierno, Santiago de la Peña, informó que uno de los temas abordados durante la mesa de seguridad este lunes 11 de mayo en Palacio de Gobierno fue el caso de aproximadamente 100 personas desplazadas provenientes del estado de Durango. El secretario de Educación Pública, Mario Delgado, defendió el anuncio de la semana pasada con respecto a ampliar el periodo vacacional. Sin embargo, se dijo abierto a revisarlo y escuchar las voces de padres y maestros que se manifestaron en contra. Al presentar el informe de desaparición de personas en México, la Comisión Interamericana de Derechos Humanos advirtió que si bien las desapariciones ya no se promueven desde el Estado, prevalecen la impunidad y la complicidad de policías y funcionarios locales con el crimen organizado. El crucero Hondius, afectado por un brote de antivirus, zarpó este lunes de Tenerife, España, tras evacuar a más de un centenar de sus ocupantes en una compleja operación iniciada el domingo, y navega ahora rumbo a Países Bajos.
6: Henry Martin tuvo la oportunidad de mandar a las Águilas a la siguiente ronda, pero erró un penalti a semis en una épica serie de cuartos de final con 12 goles, 6 por bando. Pumas avanzó a la siguiente fase gracias a la posición en la tabla con el empate 3-3 en CU. Las Águilas perdían 3-0 y les empataron, incluso fallaron un penal. Universidad Nacional se quedó con el pase ante un América que jamás bajó los brazos. Lo que inició como una fiesta en el Estadio Olímpico Universitario, 3-0 a su favor, con una alta tensión, terminó, amigos nuestros, con el empuje de las Águilas del América tras ir abajo por 3 anotaciones en menos de media hora. Lograron empatar y estuvieron cerca de arañar la gloria. Sí, les contaron 4 penales, pudieron haber sido 7. Y un gol que les fue anulado, las Águilas del América dejaron mejor sabor que los Pumas, que con todo y ello merecieron avanzar a la siguiente fase, a semifinales.
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0: Estamos en la hora de sugerencias de Lobo 106.1. Ya te lo había anticipado un poquito por ahí a través de las redes sociales. Es un placer para mí acompañarte durante esta hora llena de tus canciones favoritas, en la cual, pues bueno, tengo también la fortuna de estar en contacto un poquito más directo contigo a través de la vía de WhatsApp, ya que es la vía principal en la cual estamos por ahí al tanto de tu canción favorita, de lo que tienes en mente, de cuál es el artista que tienes ganas de escuchar en la hora de sugerencias de Lobo 106.1. Entonces, pues hay que empezar con los audios. Han estado llegando algunos cuantos a través de la vía de WhatsApp aquí a Lobo 106.1. Estuve checando algunos y ¿qué te parece si empezamos con este de aquí? Vamos a checar de quién se trata este audio de WhatsApp.
1: ¿Qué tal? Buenas noches, a ver si me puedes poner, por favor, la de Houdini de Eminem, por favor.

0: Así continúa la hora de sugerencias de Lobo 106.1. Espero que la estés disfrutando muchísimo. Yo me la estoy pasando increíble, como siempre, eso se trata. Y tengo otro audio de WhatsApp. Vamos a estar checando de quién se trata.
1: Programa de las sugerencias. Vamos a escuchar música de Cyndi Lauper con su canción True Colors. Así que ya saben, señores, para que vayan escogiendo su canción favorita esta noche en el programa de las sugerencias con mi gran amigo Rick al aire. Yo soy José Luis y esto es El Lobo 106.1. Adelante, Rick.
0: Saludos, José Luis. Mira, no salió al principio de tu audio, pero quiero que escuchen todos cuál canción habías solicitado, porque si no parece que es trampa.
1: Hey, ¿qué tal, Rip? Pues, ¿qué te parece este lunes en el programa de las sugerencias? Vamos a escuchar música de Cyndi Lauper con su canción True Colors, así que ya saben.
0: Así es que, pues bueno, por ahí estuvo el audio, nada más que se me había escapado un pedacito de audio. Bien, esto es Cyndi Lauper, True Colors, en la hora de sugerencias de Lobo 106.1.

Esto fue True Colors aquí en el Lobo 106.1. Te estoy leyendo a través de la vía de WhatsApp 614-1061-074. Por aquí Natalia me está pidiendo música bastante buena. Eso que viene es Take On Me. Y me dice, si se puede decir, para mis padres, por supuesto. La verdad, qué buenos gustos musicales te han dado, Take On Me en el Lobo 106.1.

0: Esto fue Take On Me en el Lobo 106.1. Recuerda que estás en la hora de sugerencias. Dime cuál es tu canción favorita, cuál canción tienes ganas de escuchar. Menciónamela a través de la vía de WhatsApp, preferentemente por un audio, pero si me escribes de igual manera te voy a estar leyendo. 614-106-1074. Escuchas a Rick en la aire.
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0: Las sugerencias. Puras sugerencias en el Lobo 106.1. Recibo tus audios de WhatsApp y los estamos poniendo por aquí al aire. A ver, ¿qué tienes en mente para esta noche en la hora de sugerencias?
17: Buenas noches, para felicitarte a Rick Springfield con Jesse Girl. Gracias.
0: Entonces, eso estará sonando. Rick Springfield aquí en el Lobo 106.1. Estás escuchando a Rick al aire.

0: Seguimos dentro de la hora de sugerencias de Lobo 106.1. Llegaba por aquí una petición a través de la vía de WhatsApp. Saludos para Abby. Me estaba pidiendo esto. Es a cargo de Lizzo. Se llama To Be Loved. Lo escuchas con Rick al aire.
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Más música en el Lobo 106.1. Sigue disfrutando de la hora de sugerencias. Tenemos mucha música todavía por

la canción. Gracias por seguir participando, como siempre, en la hora de sugerencias. No han parado de llegar audios, no han parado de llegar textos, y me está gustando muchísimo la programación de esta noche en la hora de sugerencias de Lobo 106.1.

0: Oye, qué delicia de noche estamos pasando aquí en la ciudad de Chihuahua. Siento un ambiente súper fresco. Ya hay un olor fuerte a cuando está lloviendo, a tierrita mojada, que es un olor tan característico que percibimos de una velocidad muy, muy rápida, ¿no? Y además también lo percibimos a una gran distancia. Y pues bueno, me gustaría que tú me digas si en alguna zona está lloviendo. Ahorita en la tarde se alcanzaban a percibir muchísimas nubes, más que nada por ahí para la zona del sur estaban alcanzándose a ver, y ahorita con este aroma que me llega a cabina, pues me hace sentir que ya está lloviendo en algún punto de la ciudad, pero no tengo la certeza. Si me lo puedes mencionar, te estoy escuchando a través de la vía de WhatsApp, te estoy leyendo de igual manera, 614-1061-074. Vamos con un audio más. ¿De quién se trata?
1: Hola, buenas noches, ¿me podrías complacer con la Grange de CC Top? Gracias.
0: Excelente, sí, estaba Penelobo 106.1 a la hora de sugerencias en esta ocasión con Ricky Ganaire.
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0: Estoy de regreso en cabina de Lobo 106.1, leyéndote como siempre a través de la vía de WhatsApp. Y por aquí me pidieron Swim a cargo de BTS. Es lo que va a venir enseguida. Esto que es música bastante fresca en el Lobo 106.1. Llegó como petición justamente por un texto de WhatsApp. Saludos por ahí. Mira, te tengo registrada como Denise América. No sé si sea el nombre correcto. A veces se registran así los números en automático y a lo mejor cambia de persona el número y demás. Pero bueno, así te tengo registrada. Así es que esta canción es para ti. Viene en camino BTS Swim en el Lobo 106.1.
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1: Las sugerencias. Puras sugerencias en el 106.1. BTS en camino a San Rick al aire.

De regreso en cabina de Lobo 106.1, nos vamos con el cierre de esta hora de sugerencias. Gracias por haber participado. Fueron muchísimas canciones las que tuvimos por aquí al aire en esta hora de sugerencias, que tuve la fortuna de acompañarte. Espero que la hayas pasado muy bien. Te voy a dejar con algo a cargo de Def Leppard, que fue lo último que se solicitó por ahí a través de la vía de Facebook. Por ahí está el comentario en el live que se quedó pues obviamente posteado ahí como si fuera un video. Ahí puedes ver el comentario. Esto es de Def Leppard. Y después de esta última sugerencia, que ya se nos termina el tiempo, va a comenzar la repetición de Lady Four. Y para que lo disfrutes muchísimo, tú y yo nos escuchamos mañana en punto de las 9 de la noche para seguir disfrutando de tus canciones favoritas aquí en el Lobo 106.1. Que la pases excelente. Mi nombre es Rick. Hasta mañana entonces. Adiós.

0: That's on the verge of making our chart. 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

0: Billie Eilish with an 1840 Extra.
1: Coming up next,
0: Pitbull and Doja Cat both climb two with their latest singles, plus Lady Gaga and Doechii glide in with their highest debut next.
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0: That's up 6, our fastest rising hit of the week for One Republic.
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0: Tame Impala's coming up, and Ella Langley makes a solid leap of 5 notches straight ahead.
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0: That's Feather, Sabrina Carpenter, by request for Katrina in New Jersey on AT40.
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0: Benson Boone, Beautiful Things for Jeremy, requesting that in Utah.
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6:06 de la mañana con 6 minutos. Felicidades a todos los que tomamos esa decisión en nuestra vida. Hay que ser valientes para ser comunicólogos hoy por hoy. Qué bonito. Felicidades a todos los comunicólogos, todos los que estamos acá. Felicidades allá. Muchas, muchas felicidades a todo el equipo del stream. Pues todos prácticamente los que estamos aquí en radio, de alguna u otra manera estudiamos ciencias de la comunicación. Entonces, bueno, pues felicidades. Felicidades a todos los comunicólogos en el país. Hay muchísimos. Y en una situación complicada, retadora, pero por supuesto que se puede. Felicidades a Nereo, Domingo, Domitla. Pancracio, hoy es santo de Pancracio, Epifanio, Felipe y Germán, muchas felicidades. Hoy es Día Internacional de la Sanidad Vegetal, qué día tan raro. Hoy es día, digo, qué bueno también, es día importante, pero sí, de pronto la sanidad vegetal, bueno, pues sí, échele. Día de la Enfermería, Día de las Mujeres Matemáticas, Día Mundial de la Fibromialgia y del Síndrome de la Fatiga Crónica. Y además, le repito, Día del Comunicólogo, 12 de mayo. Ya vamos de gane, usted y yo llevamos 132, es el 132º día del año y nos quedan 233 y se acaba el 2026. Son las 6:07, soy Luis Cárdenas, esto es MBS Noticias, vámonos con todo.

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1: Luis, auditorio, gusto en saludarlos. El frente frío número 50 se extenderá sobre el noreste del Golfo de México hasta el oriente del país. En interacción con un canal de baja presión sobre el sureste de México, generarán chubascos y lluvias fuertes en zonas del noreste, centro, oriente y sureste del territorio nacional. Por su parte, la masa de aire frío asociada al frente mantendrá el descenso de temperatura en el norte, noreste, oriente y centro de la República Mexicana. Por otro lado, continuará la onda de calor en Baja California Sur, Sonora, Chihuahua, Durango, Sinaloa, Nayarit, Jalisco, Colima, Michoacán, Guerrero, Oaxaca, Chiapas, Morelos y Puebla, finalizando a partir de este día en Veracruz, Tabasco, Campeche y Yucatán. Finalmente, el ingreso de humedad del Océano Pacífico, en combinación con la corriente en chorro subtropical y un canal de baja presión sobre el occidente del país, propiciarán chubascos y lluvias fuertes en el norte, noroeste, occidente y centro del territorio nacional, incluido el Valle de México. Hasta aquí la previsión del tiempo. Soy Mónica Jiménez. Hasta luego.

0: 7:30 de la mañana, la presidenta Claudia Sheinbaum encabezará su conferencia de prensa matutina. A las 8 de la mañana se llevará a cabo la 35 convención de aseguradores de la Asociación Mexicana de Instituciones de Seguros. A las 10 de la mañana en Chihuahua, el Comité Ejecutivo Nacional de Morena llevará a cabo una conferencia de prensa. A las 10 de la mañana, la Comisión de Derechos Humanos de la Ciudad de México ofrecerá el conversatorio La Cancha es Nuestra, Mujeres, Fútbol y Derechos Humanos de 1970 a 2026. A las 16 horas, el Consejo Indígena y Popular de Guerrero, Emiliano Zapata, realizará un mitin frente a la Secretaría de Gobernación tras los recientes ataques directos atribuidos al grupo criminal Los Ardillos. El presidente de Estados Unidos, Donald Trump, partirá hacia China para una visita de 3 días en la que tiene previsto reunirse con su homólogo chino, Xi Jinping. Hoy se llevará a cabo la investidura del presidente de Uganda, Yoweri Museveni. El secretario general de la OTAN, Mark Rutte, se reunirá en Podgorica con el presidente de Montenegro, Havok Milatovic. La NASA y SpaceX lanzarán la misión 34 de reabastecimiento a la Estación Espacial Internacional. Y hoy comenzará el 79 Festival de Cine de Cannes.
1: Hoy tenemos un gran programa por delante, 12 de mayo del año 2026. Vamos a platicar de varios temas que están en la palestra nacional. Hablaremos sobre este asunto de las encuestas, la encuestitis, que sí, que sí, no, que la ultra mega popularidad de la presidenta. Prácticamente, pues en todas las encuestas se marca una gran popularidad, pero al mismo tiempo hay varias encuestas que marcan reprobación en temas clave del gobierno. ¿Hay un gobierno impopular con una presidenta muy popular? ¿O a qué se debe este fenómeno? Ayer hablaba la presidenta de propaganda e información. ¿Tiene que ver con eso? ¿Las encuestas están fungiendo de alguna u otra manera como propaganda? Bueno, pues ya lo platicaremos más adelante. Se va a poner interesante la conversación. Vamos a hablar también hoy de economía en el marco de la educación. Ya, se queda tal cual. ¿Para qué tanto brinco estando el suelo tan parejo? No, bueno. Ay, las declaraciones de Mario Delgado van a pasar, difícilmente se van a olvidar, van a pasar, no sé si a la historia, pero sí se van a marcar. El último mes de clases, prácticamente no es de clases, le echa la culpa a los empresarios también, a la política neoliberal, a la economía, por no pues ser flexible para poder tener más tiempo en la familia. E inclusive acusa que ese último mes de clases puede tener afectaciones, así lo dijo, a la salud mental de los niños y de las niñas. Lo hablamos más adelante. ¿Cómo estamos en educación en México? ¿Hacia dónde vamos? ¿Y nos convienen esas clases? ¿Qué está haciendo el mundo, de hecho, en la era de la inteligencia artificial? Y hablaremos también de cultura y espectáculos y música con Luigi Durán más adelante y mucho más aquí en MBS. Me llamo Luis Cárdenas. Vámonos con todo, 6:13.
2: Estados. Baja California.
3: Luego de que miles de propietarios de autos chocolate siguen sin recibir el engomado oficial que acredita la regularización de sus vehículos, pese a haber realizado el pago correspondiente, la gobernadora Marina del Pilar Ávila y el director del SAT del Estado, Jesús García Castro, mantienen gestiones para atender a los 9,000 afectados. Aseguran que el problema surgió tras la transición federal y el cierre del programa de regularización en diciembre. Con niños llorando y madres de familia suplicando ayuda, el Consejo Indígena y Popular de Guerrero, Emiliano Zapata, denunció nuevos ataques del grupo criminal Los Ardillos contra la comunidad de Acozacán en el municipio de Chilapa, donde habrían utilizado armas de alto poder y drones. La organización indígena criticó que, a pesar de varios días de violencia, desplazamientos forzados y asesinatos en la región de la montaña, ni el ejército ni la Guardia Nacional han intervenido, y responsabilizó directamente a la presidenta Claudia Sheinbaum y a la gobernadora Evelyn Salgado por la situación.
2: Sinaloa.
3: La tarde de lunes, un joven identificado como Juan, de 26 años, fue privado de la libertad y posteriormente asesinado a balazos en Culiacán, luego de que un grupo armado lo sacara de un domicilio en la sindicatura de Aguaruto y lo subieran a un vehículo. Tras el reporte de la sustracción, las autoridades desplegaron un operativo que derivó en una persecución, donde los agresores ingresaron a un taller de tráileres en el fraccionamiento Santa Rocío y mataron a la víctima. Al intentar huir, uno de los agresores fue abatido. Uno más fue detenido y otro logró escapar.
2: Tabasco.
3: Autoridades federales decomisaron una aeronave que transportaba un cargamento de 636 kilogramos de cocaína. El operativo se llevó a cabo en el municipio de Emiliano Zapata. De acuerdo con datos oficiales, se hallaron 536 paquetes con un valor aproximado de 136 millones de pesos. Sin embargo, no se precisó si hubo personas detenidas por estos hechos.
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4: Sabemos rectificar porque sabemos escuchar. La propuesta del 7 de mayo cumplió la función de detonar un debate necesario en México. El derecho de la infancia a aprender estará siempre, invariablemente, en primer lugar.
5: Solo piensa en cómo tener más vacaciones. Ante el rechazo social y la presión pública que esto generó, tuvieron desde la mañanera que corregir.
6: La desaparición de personas constituye una grave crisis de derechos humanos en México. Gran parte de las desapariciones actuales se vinculan a la acción del crimen organizado y a la expansión y diversificación de sus mercados ilegales. La Comisión Interamericana llama al Estado mexicano a reforzar sus obligaciones internacionales de proteger la vida e integridad de todas las personas que habitan en su jurisdicción.
7: El hecho de que mejor reciba a un grupo coreano o que esté dando presupuesto para un mundial, ahí es se visibiliza realmente que no hay compromiso para las familias de los nuestros países.
8: Con mucha prepotencia, los elementos de seguridad pública nos agredieron. A quien más agredieron fueron a las señoras.
9: La violencia solo llama violencia. Y nosotros, lo que luchamos todos los días y lo que construimos todos los días es la paz. Esta informativa obedece a que quiero ser respetuoso.
10: Continúan los disparos de armas de alto calibre y los ataques con drones sobre nuestras comunidades y sobre el lugar donde nos encontramos, los desplazados.
11: ¡Cuatro días llevan ahí! ¡Yo no puedo salir! ¡Es mi madre! ¡Son mis hermanas! ¡Es mi esposo! ¡Es mi familia! ¡Es mi gente! ¡Es mi pueblo! ¡Pedimos justicia!
12: El otro día, por cierto, leí que había alguien que decía que al decir que estábamos destruyendo laboratorios estábamos reconociendo que en México se producía fentanilo. No, lo más que se ha encontrado aquí es la producción de pastillas y los laboratorios que se han destruido son principalmente de metanfetamina.
13: ¿Tu gobierno no ve riesgos de que Estados Unidos pueda venir y extraerlo como lo hizo en su momento con el Mayo Zambada?
12: No, no creemos que eso vaya a ocurrir. No debe ocurrir.
14: Morena es un partido asociado con el crimen organizado.
15: Muy eminentes mujeres y hombres panistas irán a La Haya, a la Corte Penal Internacional, a hacer una denuncia.
16: ¿Qué nos preocupa? Las quejas que hay en algunas ciudades y estados en que la autoridad, en aras de hacer cumplir la ley, se convierte en un extorsionador. Es el delito que mata a la MIPYME y es el delito que tiene de rodillas a miles de empresarios en el país.
17: ¡Puta madre, grábalo ya!
18: No. Acaba de explotar algo allá en la retinería, banda. No, ma. No, ¿qué pedos?
19: A la gente que está allá.
18: La gente.
20: Elementos de la Fiscalía General de la República, en coordinación con personal de Petróleos Mexicanos, aseguraron un túnel con equipo de extracción que conectaba un inmueble con un poliducto de Pemex y era utilizado para el robo de hidrocarburo.
21: Y nosotros seguiremos defendiendo la integridad, la soberanía, la independencia, nuestra historia, que es una historia de gloria de hombres y mujeres que dieron su vida por hacer de nosotros no una colonia, sino un país libre.
22: Es increíblemente débil, diría yo. Lo consideraría el más débil en este momento. Yo diría que el alto al fuego está en cuidados intensivos, donde el médico entra y dice: señor, su ser querido tiene aproximadamente un 1% de probabilidades de sobrevivir.
1: ¿Qué día, no? Y todo lo que escuchó nomás fue de ayer. El incendio en otra refinería, ahora Salina Cruz, Oaxaca. Lo de Guerrero, carajo, lo de los ardillos, ahorita le cuento. Esos gritos desesperados de la familia, esas personas diciéndonos desplazaron, ese reclamo de me quitaron a mi familia, me lo mataron, es por los ardillos que llegaron a una zona de Guerrero y hay algunas imágenes que hoy están circulando. Siga usted la cuenta de Oscar Valderas, por ejemplo, @OscarValmem, en donde se pueden ver familias enteras que están corriendo al cerro. En el cerro no hay comida, en el cerro no hay agua, no importa, hay una posibilidad de sobrevivir. Ese es el México de hoy. Eso es lo que estamos viviendo. Lo que le pusimos ahorita fueron audios de ayer. Para que nos demos una idea de la cosa, cómo va, ¿no? Ay, nanita, bueno, vámonos, porque hay harto que platicar. Primero, saludamos a los podcasts. 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Está en todos lados. 6:21. Decía mi abuelita, en aquellos años raros en donde te reprobaban, en aquellos años raros en donde los papás te regañaban, a veces hasta un poquito más, nada grave, ¿no? Ya sé que eso está condenadísimo, pero bueno. En aquellos años raros en donde el maestro te podía llegar a gritar y no te ibas a quejar con la mamá de que me gritó el maestro, ¿no? Decías en la torre, que no se entere mi mamá de que me gritó el maestro porque me vienen cuatro regañizas peores. Bueno, en aquellos años raros, decía mi abuelita, ¿pa' qué tanto brinco estando el suelo tan parejo? Porque anunciaron 5 semanas más de vacaciones, se incendió Roma, desastre por todos lados. La presidenta ayer salió a culpar a los secretarios de educación de los estados, que por qué votaron a favor, prácticamente como si esto hubiera sido una celada, una emboscada a Mario Delgado, al secretario de educación. Y al final, bueno, pues la SEP, y creo que hay que reconocérselo y aplaudirlo, recula, dice, no, sabemos escuchar. Y luego se lanza con varias declaraciones que dejan a más de uno con la ceja levantada. Que si el problema son las empresas, que si el problema es la economía neoliberal, que no deja tiempo para el esparcimiento y la familia, que si el problema es la salud mental, que si el problema es que el último mes de vacaciones realmente ni hay clases, que ahí nomás están como guarderías, que no son guarderías. Bueno, cuéntanos, Rocío Méndez, buen día.
0: Gracias, Luis. Buenos días. En poco más de 6 horas, el secretario de Educación Pública, Mario Delgado, y sus pares en las 32 entidades federativas sepultaron la decisión del pasado 7 de mayo que planteaba un periodo vacacional de 3 meses para mantener el calendario escolar 2025-2026, preservando 185 días efectivos de clases. El ciclo escolar concluirá el próximo 15 de julio, tal como estaba previsto. Más adelante, más información.
1: Parte de lo que dijo ayer el secretario de Educación Pública, Mario Delgado, señala que, bueno, pues a final de cuentas, en junio es prácticamente un mes perdido, no se hace ya absolutamente nada, dice.
4: Sabemos rectificar porque sabemos escuchar. La propuesta del 7 de mayo cumplió la función de detonar un debate necesario sobre la flexibilidad del calendario escolar y la conclusión ha sido clara. Un cambio de esta naturaleza requiere más anticipación. En México, el derecho de la infancia a aprender estará siempre, invariablemente, en primer lugar.
3: Al cerrar la escuela, la carga del cuidado recae mayoritariamente en las mujeres. El sistema económico actual es insensible, obliga a las familias a buscar dónde dejar a sus hijos para poder trabajar. Es injusto que las empresas pretendan que el aula resuelva su falta de flexibilidad laboral. La escuela es un territorio de aprendizaje, no un lugar de resguardo de niñas y niñas por conveniencia del mercado.
1: Opine usted. 6:24. La presidenta de la República se reunió ayer en Palacio Nacional con integrantes de la CENTE, la sección 7 de Chiapas, con quienes se logró la firma de una minuta de acuerdos para atender las demandas del magisterio con temas de orden local. Los maestros indicaron que no se tocaron temas nacionales como el boicot y las protestas durante el Mundial de Fútbol, porque sí están amenazando con boicotear el Mundial, ellos y muchas otras organizaciones. Parte de lo que se dijo es el secretario general de la CENTE, CENTE con C de casa, o sea, la coordinadora, Isael González Vázquez.
2: Informarles a todos que el alcance mayor que tuvimos es la firma de la minuta central con la presidenta, que le da respaldo a todo el proceso bilateral. De alguna forma se empezó a decir que había incertidumbre. Se va, por supuesto, a informar de forma puntual, de forma minuciosa, en los espacios que tiene la sección 7. Los temas que se abordaron son temas de orden local. Al final cerramos con la exigencia de la abrogación de la ley del ISSSTE y la exigencia de la abrogación de la reforma educativa y la instalación de nueva cuenta de la mesa con la CENUM y la presidenta.
1: ¿Qué fuerza tendrá la CENTE que logró sentar a la presidenta de la República con ellos, Lo que la presidenta había dicho que no se iba a hacer al final, previo al Mundial, porque estamos a menos de un mes, pues sí, tuvieron que sentarse, se reunieron en Palacio Nacional y ahí la presidenta, bueno, pues firma estos convenios, estos temas, como bien dice ahí el secretario de la CENTE. Sigue estando presente la lucha por la abrogación de la ley del ISSSTE y la reforma laboral, pero hay ahí algún acuerdo para que no vayan a incendiar la plaza en el marco del Mundial, que ya se imaginará cómo saldría aquello. Pero hablando de incendios, una explosión se registró la noche de ayer lunes en la refinería Ingeniero Antonio Doval y Jaime en Salina Cruz, Oaxaca. ¿Ahora qué nos van a decir? ¿Es culpa de Calderón de nueva cuenta? Alguien le echó agua a Calderón, ha de ser un gremlin y se está replicando en muchos otros calderoncitos que van haciendo desastres a lo largo de todo el país. Es que, o sea, ¿ahora a quién le van a echar la culpa? Otro incendio, ahora en Salina Cruz, ahora en Oaxaca, con todo y nuevos directores de Pemex y con todo, los cambios. Bueno, esto es parte de lo que ocurrió, es la gente que estaba grabando porque se veía a kilómetros del incendio en Oaxaca.
19: Madre, grábalo,
18: no, acaba de explotar algo allá en la refinería, banda. No, qué pedos.
19: A la gente que está allá. La gente.
1: Hecho aislado, incidente menor. ¿Pudo haber sido peor? Está bueno. Ahora fue a otra refinería, es Salina Cruz, Oaxaca. Platicamos del tema más adelante. Ayer ejidatarios bloquearon el acceso a la IFA o que la YAI Tren y ahora bloquean el acceso. Exigen resolución a los límites territoriales. La protesta surgió por el desacuerdo de los inconformes ante la distribución del territorio en disputa, ya que aseguran que Tecámac conserva la mayor parte de la superficie colindante con Ecatepec, mientras que Tonanitla únicamente mantiene la zona del Valle Verde en los límites de Nextlalpan. Un asunto, pues, de territorios, es la disputa de Tecámac, son 810 hectáreas lo que se están peleando. En Zacatecas marchan contra la violencia del gobernador Monreal, del gobierno allá en Zacatecas, que mandó reprimir a los campesinos y estudiantes, y algunos de ellos pues, los metió a la cárcel, otros les pegaron feo. Algo que sí llamó la atención, porque nadie esperaba que algo así sucediera. Digo, iba a ser una protesta, iban a tener afectaciones viales, pues que el gobernador se enoja porque estaban echándole a perder su Día de las Madres con Ricardo Montaner. Es cierto, Ricardo Montaner tocaba en el marco del Día de las Madres y les mandó a la policía. Bueno, pues ayer protesta, yo diría que para el tamaño de Zacatecas, masiva, en contra del gobierno de Monreal. Escuche.
5: Con mucha prepotencia, los elementos de seguridad pública nos agredieron. A quien más agredieron fueron a las señoras. Sí, participó la Comisión de Derechos Humanos, pero también quiero decirles que participaron la sociedad civil, que también fue una de las fuerzas para que nos liberaran. Que nosotros les decíamos a ellos que por qué estábamos detenidos, que por qué nos detenían, no, que porque no obedecíamos. No, le digo, no es cierto. Le digo, es una sinvergüenzada de ellos y nosotros tenemos los números, entonces no se vale que los traten con mentiras.
1: David Monreal responde así.
6: Por eso quiero llamar a que nunca se agote el diálogo. La violencia solo llama violencia. Y nosotros, lo que luchamos todos los días y lo que construimos todos los días es la paz. Esta informativa obedece a que quiero ser respetuoso de el llamado que están haciendo a manifestarse.
1: Pues él fue el que mandó a la policía, gobernador. Usted fue. ¿Qué le dijo? El PAN pide juicio político contra Rocha Moya. Es la voz de Jorge Romero. Es el dirigente nacional. A ver si es cierto. Escuche.
14: Morena es un partido asociado con el crimen organizado. Muy eminentes mujeres y hombres panistas irán a La Haya, a la Corte Penal Internacional, a hacer una denuncia, no solamente respecto a esta imputación de asociación con el crimen organizado, sino literalmente por lo que uno acude ante la Corte Penal Internacional, que son delitos literalmente de lesa humanidad.
1: Ok, vamos a ver si eso tiene algún futuro, algún buen puerto, más allá del viaje y de lo que ya me imagino que van a terminar por señalar al Partido Acción Nacional. Pues ahí está Jorge Romero, y no tienen los votos aquí en el país para poder desaparecer poderes. Hoy siguen siendo, por desgracia o por fortuna, dependiendo el lugar político en el cual usted se encuentre, una oposición testimonial. La Comisión Interamericana de Derechos Humanos, esa sí tiene un poco más de peso, advierte acerca de la grave crisis de desapariciones que existe en el país. Alberto Zamora, buen día.
7: Luis, muy buenos días. En medio de una serie de cuestionamientos de madres buscadoras e integrantes de colectivos al gobierno mexicano, la Comisión Interamericana de Derechos Humanos presentó el informe temático Desapariciones en México. La vicepresidenta de la comisión, Andrea Pochak, señaló que hay 128 mil personas desaparecidas y no localizadas en México, y que las cifras independientes revelan que el número de cuerpos no identificados bajo custodia del Estado supera los 70 mil. Los detalles más adelante.
1: A Coparmex ayer levantó la voz. La Coparmex ayer levantó la voz y levantó fuerte, dicen los empresarios. La extorsión es un delito que nos está impactando. Adelante, Citlali Sáenz, buen día.
17: Hola Luis, buenos días a ti, buenos días también a nuestros amigos del auditorio. En México el fenómeno de la extorsión mantiene de rodillas a los empresarios y sigue limitando las operaciones de micro, pequeñas y medianas empresas, además de que frena la inversión y el crecimiento económico. Así lo advirtió Juan José Sierra, presidente de la Confederación Patronal de la República Mexicana, y es que reveló que en el primer trimestre de este 2026 el delito de la extorsión registró un aumento superior al 68% respecto al mismo periodo, pero del año pasado. También señala que 17 entidades de la República vieron incrementado este delito, siendo los estados de Morelos, Tabasco y Zacatecas los que tuvieron una mayor incidencia. Pero Luis, los detalles los tendremos más adelante.
1: Desmantelan un huachitúnel, sí, así se llama el huachitúnel. Esto pasó en Nuevo León, se supone que ya no había de estos, pero sí, lo desmantelaron, sí existen. René Cruz, adelante, buen día.
23: Luis, buenos días. Elementos de la Fiscalía General de la República localizaron en instalaciones de Pemex en Nuevo León un túnel que era utilizado para el robo de hidrocarburo, el cual conectaba a un inmueble ubicado en el municipio de Santa Catarina. El vocero de la institución, Ulises Lara, informó que durante el operativo se aseguraron más de 200 mil litros de hidrocarburo, 23 tractocamiones y 10 autotanques. Más adelante los detalles de la información.
1: Gracias, René. Son las 6 de la mañana con 33 minutos. Le cuento también que la selección mexicana ha presentado un tercer uniforme para la Copa del Mundo. Es la selección con Adidas. Presentan este uniforme, será el tercero que va a utilizar el combinado nacional rumbo a la Copa FIFA 2026. Es un diseño en color negro, se ve padre la camiseta, tiene sus detalles en verde, blanco y rojo, distribuidos en distintas partes, en referencia pues, obviamente a los colores de la bandera. Es el tercer uniforme. En una de esas van a tener más uniformes que partidos, los de la selección. Pues sí, digo, ni yo le sé y sé que van re mal. Está bueno. 6:34, una pausa. Esto es MBS Noticias y estos son los titulares del planeta. Seguimos.
24: Titulares del mundo. New York Times.
8: Times, Estados Unidos.
9: Lo que más teme Asia en la cumbre.
8: Washington Post, Estados Unidos.
9: Una batalla territorial por el control de la IA.
8: El País, España.
9: El brote de hantavirus. Uno de los 14 españoles que viajaban en el barco da positivo.
8: Le Monde, Francia.
9: Elecciones presidenciales. Una precampaña confusa.
8: The Guardian, Reino Unido.
9: La permanencia de Starmer en el cargo pende de un hilo mientras los ministros del gabinete le instan a dimitir.
8: Der Spiegel, Alemania.
9: Llegó tras abandonar los estudios. Ahora es la dueña de la empresa.
8: Corriere della Sera, Italia.
9: Virus, la cadena de contagios.
8: Folha de São Paulo, Brasil.
9: Las ganancias de Petrobras caen un 7% en el primer trimestre de 2026, alcanzando los 32.700 millones de reales.
8: El Clarín, Argentina.
9: Nuevo recorte a la educación antes de la marcha universitaria.
8: Al Jazeera, Medio Oriente.
9: Irán y Estados Unidos se enfrentan por la propuesta de paz, mientras el alto al fuego pende de un hilo.
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10: 6:36 aquí a través del Lobo. Temperatura 16 grados centígrados.
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10: 6:40 aquí a través de Lobo 106.1. Temperatura 16 grados centígrados.
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30: Primeras planas. El Universal.
9: La SEP mete reversa. El ciclo escolar se termina el 15 de julio. La dependencia dio marcha atrás al acuerdo para adelantar al 5 de junio el fin del año lectivo 2025-2026. Tras las críticas y el rechazo que generó la propuesta, decidió mantener vigente el calendario oficial. Informó que los estados podrán aplicar ajustes regionales ante condiciones extraordinarias como altas temperaturas o necesidades logísticas relacionadas con el Mundial. Expertos señalan que el tema exhibió contradicciones dentro del gobierno.
30: Milenio.
9: Fuerzas federales aprietan cerco en torno del señor de los buques, huachicol fiscal. Operativos en Nuevo León permitieron captura de José Antonio Cortés, operador del empresario Roberto Blanco Cantú y presunto líder regional del Cártel del Noreste, allá en túnel en Santa Catarina.
30: Reforma.
9: Metesep reversa, retoman calendario. Ajustes serán por estados. Anuncia Jalisco clases en línea solo en los 4 días que habrá partidos.
30: Excelsior.
9: La SEP revira, fin de clases el 15 de julio. Atienden reclamos. Mario Delgado, titular de la SEP y autoridades educativas estatales, acordaron mantener el calendario original. La presidenta plantea 6 semanas de vacaciones.
30: Animal político.
9: Así quedó el calendario escolar de la SEP. ¿Qué días no hay clases y cuándo acaba el ciclo?
30: La jornada.
9: SEP revierte fin de clases anticipado. Terminan el 15 de julio. Calendario escolar sin cambios. El Consejo Nacional de Autoridades Educativas se reunió durante 6 horas a puerta cerrada.
30: El financiero.
9: Lejano, pacto de paz en Medio Oriente. El alto al fuego está en cuidados intensivos. Irán defiende su propuesta a Estados Unidos. No es desmesurada.
30: El economista.
9: 5 estados del país registraron inflación arriba de 5% durante abril. Quintana Roo, Campeche, Chiapas, Oaxaca y Jalisco, los estados que tuvieron las mayores alzas en precios el mes pasado.
30: Reporte Índigo.
9: David Monreal, riqueza borrada. El gobernador de Zacatecas reportó un patrimonio austero en el que ya no aparece la riqueza inmobiliaria, valuada en unos 30 millones de pesos, que salió a la luz pública en 2016 cuando contendió sin éxito por la gubernatura.
30: El Sol de México.
9: Vacaciones hasta el 15 de julio. SEP cede. Ya no el 5 de junio, como propuso. Solamente serán 6 semanas de descanso para estudiantes, a pesar del mundial y calor.
30: La prensa.
9: Ajolote. El gobierno de la Ciudad de México invirtió 2.400 millones de pesos en la modernización integral del tren ligero El Ajolote. Atenderá a más de 250.000 personas de Tlalpan, Coyoacán y Xochimilco.
30: La crónica.
9: SEP acuerda mantener calendario original. Concluirá el próximo 15 de julio.

7:42. Déjame compartirte hoy una pequeña historia del grande, enorme, gigantesco Eduardo Galeano. Te recomiendo el libro, ¿eh? No es fácilmente conseguible en librerías, pero sí lo puedes encontrar en digital o lo puedes pedir en plataformas. Te lo recomiendo, neta, de corazón, es muy bonito. Se llama El libro de los abrazos. Lo publica en el 89, el gran Galeano. Y ahí te va el primer cuento. El cuento es del origen del mundo. Un hombre del pueblo de Neguá, en la costa de Colombia, pudo subir al alto cielo. A la vuelta, contó, dijo que había contemplado desde arriba la vida humana y dijo que el mundo no es más que un mar de fueguitos. Sí, de fueguitos, de llamas, de fuego, de incendios. El mundo es eso, reveló. Es un montón de gente, es un mar de fueguitos. Cada persona brilla con luz propia entre todas las demás. Y créeme, nunca hay dos fuegos iguales. Hay fuegos muy grandes, hay fuegos muy chicos, hay fuegos de todos los colores. Hay gente de fuego sereno que ni se entera del viento. Pero hay gente de fuego loco que llena el aire de chispas. Algunos fuegos son fuegos bobos, porque ni alumbran ni queman, nomás están ahí. Pero hay otros fuegos que arden la vida con tantas ganas que simplemente no puedes dejar de verlos. Que no puedes dejar de verlos sin parpadear. Y quien se acerca a esos fuegos termina encendido. ¡Qué bonito! Es del libro de los abrazos del gran Eduardo Galeano. Si tienes oportunidad, date una vuelta, cualquier biblioteca debe de estar, o casi cualquier biblioteca. Y es una serie de cuentos de este estilo, muy, muy al estilo de Galeano. En fin, ¿usted qué fuego es? ¿A qué fuego se apega? ¿Cómo se considera? ¿El mundo no es más que eso? ¿Un mar de fueguitos? 6:45. Me llamo Luis Cárdenas y todos los días te lo digo. Quiérete mucho. Date un abrazo, vales un friego solamente por respirar. Quiere mucho, enamórate mucho. Se vale, estamos aquí para aprender. No es tan en serio. Todo pasa. Esto también pasará.

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1: Al presentar el informe de desapariciones en México, la vicepresidenta de la Comisión Interamericana de Derechos Humanos y relatora para México, Andrea Pochak, señaló que el informe reconoce la apertura del Estado mexicano para aportar información y participar en el escrutinio internacional. En el escrito se señalan los avances tanto institucionales como legales en la atención en los casos de desaparición, entre los que destacaron la reactivación del Sistema Nacional de Búsqueda, el impulso renovado a la Comisión Nacional de Búsqueda, la aprobación del Protocolo Homologado de Búsqueda y el fortalecimiento de mecanismos especializados para encontrar personas. En el marco de su 65 aniversario, el Hospital de Oncología del Centro Médico Nacional Siglo XXI del Instituto Mexicano del Seguro Social se consolidó como la unidad médica líder en atención, docencia e investigación contra el cáncer en México y uno de los centros más importantes de América Latina. El IMSS resaltó que dicha unidad es el mayor centro oncológico de México y de Latinoamérica al reportar la mayor incidencia de casos. Además, brinda consulta a más de 1.600 pacientes, realiza aproximadamente 300 infusiones de quimioterapia, administra cerca de 250 tratamientos de radioterapia, lleva a cabo poco más de 30 cirugías de alta especialidad y opera los 7 días de la semana a las 24 horas del día. El secretario de Educación Pública, Mario Delgado, participó en la primera clase masiva de matemáticas realizada en la Escuela Secundaria Técnica número 12 de Hermosillo, Sonora. Una actividad que se llevó a cabo de manera simultánea en secundarias públicas de todo el país como parte de la Estrategia Nacional de Divulgación de la Ciencia a cargo de la Secretaría de Ciencia, Humanidades, Tecnología e Innovación. Dichas actividades tienen como objetivo acercar el conocimiento científico a las y los estudiantes mediante contenidos pedagógicos novedosos, dinámicos y accesibles, que permitan transformar la percepción de las matemáticas y convertirlas en una herramienta lúdica, útil y cercana para niñas, niños y adolescentes. Para MBS Noticias, Paola Hinojosa Mira.
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2: 6 de la mañana con 48, aquí a través de Lobo 106.1. Temperatura 16 grados centígrados.

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1: Son ya las 6:50 de la mañana, aquí a través de Lobo 106.1. Temperatura 16 grados centígrados.
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0: trascendió en la prensa. Reforma Templo Mayor.
1: Viejos fantasmas rondan al morenista Rubén Rocha Moya. Ahora se trata de Luis Guillermo Benítez Torres, el químico, quien amenaza con llevar a Palacio Nacional santo y seña de las relaciones entre el gobernador sinaloense y el crimen organizado. ¿La presidenta quería pruebas contra Rocha Moya? El exalcalde morenista de Mazatlán dice tener muchas sobre lo que llama el cártel político, uno que gobierna en Sinaloa y en el cual incluye al senador Enrique Insunza, acusado de narcotráfico junto con Rocha Moya. Quienes conocen la historia sinaloense saben que el gobernador con licencia y el químico eran mucho más que amigos, pero rompieron cuando el primero obligó al segundo a pedir licencia como alcalde. La misma fórmula le aplicó a otros ediles como el de Culiacán, Jesús Estrada y el de Ajome, Gerardo Vargas. Claro que así como tuvo sus confrontaciones con Melesio Cuen, el ahora defenestrado Rocha enfrentó a otros que igualmente cargaban con los estigmas del apoyo del crimen organizado. Si Benítez Torres se anima a soltar la sopa en serio y no solo a llevar agua a su molino político o aprovecharlo en el entorno preelectoral, aquello podría derivar en un nuevo escándalo. Para muchos morenistas y también en Palacio Nacional, Benítez Torres no es un desconocido. Se le saben las buenas y las malas. A ver qué quieren oír.
0: Bajo reserva del Universal.
2: Nos hacen ver que ayer, luego de que se revirtió la medida de modificar el calendario escolar que otorgaba a los estudiantes un mes más de vacaciones en el actual ciclo escolar, la Secretaría de Educación Pública, que encabeza Mario Delgado, logró llegar a un consenso con estados como Nuevo León, Guanajuato y Jalisco, abriendo la posibilidad de que estos gobiernos de oposición y dos de ellos sedes mundialistas soliciten a la SEP modificar el calendario escolar vigente y pidan cambios según sus necesidades por el Mundial de Fútbol o por altas temperaturas. Las diferencias no son enemistades, aseguran.
0: Confidencial, el financiero.
1: Y resulta que el órgano de administración judicial que encabeza Néstor Vargas Solano es acusado por trabajadores jubilados y extrabajadores del Poder Judicial Federal de incumplir con su obligación de indemnizarlos tras la reforma judicial que los dejó sin empleo, con pancartas y el cierre de Avenida Revolución a la altura del 1508, trataron de presionar, pero como dice el clásico, ni los vieron ni los oyeron. Ante ello, advirtieron, seguirán con su lucha hasta que les paguen.
0: Trascendió de Milenio.
2: Que hablando de Chihuahua, Morena no va a soltar el tema de la vulneración de la soberanía nacional por el caso de los agentes de la CIA, y hoy la presidenta guinda, Ariadna Montiel, viajará a esa entidad para encabezar una toma de posición contra la presunta subordinación de la gobernadora panista a los intereses extranjeros, tema que ha tomado como bandera la exsecretaria desde su llegada a esa posición en lugar de Luisa María Alcalde.
0: Razones de la razón.
1: El que de plano nos comentan quiere disponer de las redes sociales de sus trabajadores y agarrarlos como plataforma de difusión es el alcalde de Pachuca, Jorge Alberto Reyes. Y es que resulta que el morenista de plano ya amenazó. Al que no dé like y comparta sus publicaciones en redes sociales lo dejará sin trabajo, no importa si el empleado es bueno, cumplido o eficiente. Ah, pero resulta que el tiro le está saliendo por la culata, porque si bien el edil ayer por fin hizo viral su nombre, fue porque los trabajadores dieron a conocer el audio con la amenaza, en el que además se escucha pedir a sus subalternos que le entreguen un control de quiénes sí y quiénes no están compartiendo sus publicaciones para tomar decisiones sobre su permanencia. Y no es todo. En su argumentación da cuenta de situaciones que podrían representar anomalías. Por ejemplo, cuando advierte, si yo soy el secretario de administración, por ejemplo, y metí a 10 personas a trabajar conmigo, necesito el nombre de las 10 personas y saber que sí están compartiendo las publicaciones. Ah, caray, ¿cómo está eso de que metí a 10 personas? Uf.
0: Pepe Grillo de Crónica.
2: Con el centro de poder del cártel Jalisco Nueva Generación en franca retirada, evitar que otros grupos
0: Pepe Grillo de Crónica.
2: Con el centro de poder del cártel Jalisco Nueva Generación en franca retirada, evitar que otros grupos crezcan y ocupen ese mismo nicho criminal.

0: una señal de que hay un reposicionamiento de los criminales en el territorio. No hay que dejar crecer a las ardillas.
1: Rayuela de la jornada.
2: Muchos no entender por qué la Guardia Nacional no acaba de llegar a proteger a las comunidades.
1: 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Vamos a un corte y regresamos.
3: 6 de la mañana con 56, aquí a través de Lobo 106.1. Temperatura 16 grados centígrados.
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1: 7:02 a.m. a través de Lobo 106.1. Temperatura 16 grados centígrados.
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3: Desinformación. En esta guerra en donde hay tantos datos, yo creo que hay que entrarle a uno de los temas que llaman más la atención en el marco de la información y la propaganda. Y es el tema de las encuestas. Ayer yo le contaba aquí sobre la encuesta de Las Heras, que marca a la presidenta de la República con 72% de aprobación. Cosa interesante porque además de Las Heras mide de enero, en donde, por cierto, de Las Heras lo tenía relativamente más bajo, si no me equivoco, andaba en un 65%, una cosa por el estilo, y fue subiendo sistemáticamente de enero a la fecha. Y uno se pregunta por qué. Usted me lo ha preguntado en el 5640-05125 en múltiples ocasiones. Oye, pero es que esa encuesta que estás diciendo El Financiero no es cierto porque toda la gente que está a mi alrededor reprueba a la presidenta de la República. Oye, esa encuesta que estás diciendo de Mitofsky no es cierto porque mira, yo ya platiqué con tal y con tal y con tal y la verdad no es cierto. Y también, pues habría que hablar del ánimo social y también habría que hablar de que muchas de estas encuestas marcan preocupaciones o inclusive reprobaciones del gobierno de la presidenta, más no de la presidenta. Así que, pues es un gusto, es un honor poder platicar hoy con Rodrigo de Las Heras, justamente de quien ayer hablábamos en su encuesta, para pues hablar sobre estos fenómenos, sobre esto que está midiendo de Las Heras y sobre cómo ves las encuestas en esta era de múltiples informaciones, de propagandas, etcétera. Rodrigo, muy buen día, ¿cómo estás?
4: Bien, Luis, ¿tú?
3: Muy bien.
4: Te oí que me andabas buleando mi encuesta, ¿eh?
3: Oh, que la... No, yo no te la estaba buleando tanto. Pudo haber sido peor, Rodrigo. Te mando un abrazo. ¿Cómo estás?
4: Pudo haber sido peor. Bien, bien. No, estoy completamente de acuerdo contigo. Y además no sé si tú estés de acuerdo conmigo, pero la sobreinformación también es propaganda. Es decir,
3: claro.
4: Cuando tú tienes encuestas que salen semanales, que salen mensuales, que todos los días subió, que todos los días bajó, bueno, pues también es desinformar. Es decir, los estudios demoscópicos se hacen igual que los estudios médicos cuando te duele algo, ¿no? O cuando te toca tu chequeo anual, ¿no? O semestral, dependiendo del caso. Pero ya imagínate que te hicieras una química sanguínea todos los viernes. No, pues te vuelves loco, ¿no? Comí esto, subí, comí esto, bajé. Bueno, pues es lo mismo. Nosotros medimos en enero, como bien decías. Una corrección nomás a lo que decías. No es 72% de aprobación, Luis. Es 72% de opiniones positivas hacia la figura de la presidenta.
3: Que no es menor, es importantísimo la aprobación que opinión positiva. A ver, cuéntanos.
4: Completamente, completamente. Yo, la parte de aprobación, fíjate que los mexicanos cuando apruebas o desapruebas, me parece que hay ahí una... ¿no? Yo pongo que pongan una calificación como del 0 al 10, como en la escuela, ¿no? Y entonces a este gobierno le dan una calificación de 7.4, que es lo menos relevante. ¿Dónde es donde yo leo las cosas? La mayoría de las menciones, que es el 30%, ¿no? Pone calificaciones entre 8 y 9. Ajá. Eso es relevante. El 25% da calificaciones de 10, mientras que 5% da calificaciones de 0. Eso nos dan promedio, ¿no? O
3: sea, okay.
4: El promedio es de 7.4. La gente dice, ¿cuánto sacó la presidenta? Sacó 7.4. Bueno, es mucho más aterrizable para ver. Y luego viene la que tú dices, que es, ¿qué opinión tienes sobre la presidenta? ¿Buena o mala? ¿No? Y los positivos pasaron de 65, te decías, a 72, sobre la presidenta. ¿Qué me parece a mí que ha ocurrido? Este tema, estas circunstancias de Estados Unidos, cada que sale Estados Unidos y la presidenta se impone o negocia, ¿no? Y de hecho viene una pregunta ahí donde dice cómo es la relación y dicen que es de coordinación, confrontación, ¿no? O sea que me parece que eso le ha traído positivos a la presidenta, a la figura de la presidenta. Vemos a Trump en todo el mundo haciendo lo que se le dé la gana y parece que en México encontró con quién negociar o ceder.
3: Ya. ¿Se cortó la comunicación? Sí, chin. A ver si podemos recuperar esta comunicación. Es interesante lo que nos dice aquí Rodrigo de las Heras, que por cierto es que estábamos bulleando. Ayer lo comentamos aquí en la mesa con Juan Ignacio Zavala, Hernán Gómez, y se puso interesante. Y bueno, pues hablábamos justamente de esta encuesta de Rodrigo de las Heras. Ahorita retomamos rápidamente la comunicación con Rodrigo. Tuvimos aquí un problema técnico, una disculpa a nuestro auditorio. Justo ahí en el punto clave se nos corta. Perdón, Rodrigo, nos decías el tema ya de Estados Unidos y de cómo Trump, decías, está haciendo sí, lo que se le da la gana en el mundo, y eso podría, de acuerdo a lo que nos comentas, generar un apoyo de alguna u otra manera, una unión a favor de la presidenta.
4: Digamos que esta manera en la que ella ha contenido a Trump le ha traído positivos. Uh-huh. Ahora, lo que decía es que me parece lo relevante, me parece a mí, de esta encuesta es que parece que la presidenta ya tomó, o este gobierno ya tomó, su propia personalidad. Hasta hace muy poco decías, ¿qué es lo mejor que ha hecho? Programas sociales y adultos mayores. ¿Qué es lo peor que ha hecho? Salud y seguridad. ¿No? Esas uh-huh, cosas que se heredaron, ya se contestaba como en automático. Ya no. Fíjate que cuando yo pregunto los temas, uh-huh, mujeres y jóvenes ya son su mejor tema. Lejos, además, ¿eh? O sea, 75% dice que el derecho a las mujeres ha mejorado. Uh-huh. Y luego los jóvenes, con todas estas becas, la beca Rita Cetina y todo esto, uh-huh, ya son sus temas, mujeres y jóvenes. El tema de salud y de seguridad, digamos que han mejorado, ¿no? La estrategia la ponen, venía de un 33% que decía que estaba funcionando, hoy está en 50, siguen siendo temas, no está resuelto, uh-huh, pero perceptualmente noto una mejora. O, dicho de otra manera, ya no es su talón de Aquiles. Ok, eso ya en lo positivo. Te escucho.
3: Sí, gracias, Rodrigo. Yo quería preguntarte también, porque hay un tema sí, muy interesante dentro de tu encuesta, dentro del estudio que presentas ayer. La medición es de enero a mayo, ¿no? Si no me equivoco.
4: No, esta es en mayo.
3: Este es solamente decir, de mayo. Este sí, es solamente mayo, de mayo, porque veía también ahí, exacto, cómo tienes pues esta medición en donde enero va creciendo sistemáticamente de enero a mayo, ¿no?
4: De enero a mayo.
3: Uh-huh. Aquí hay un punto interesante porque es cierto, sí, se ha enfrentado al presidente Trump o ha tenido esta contención en el sí, marco de los aranceles, en el marco de muchas cosas. Hoy, híjole, el discurso cambia muy cañón. Estamos hablando de un gobernador acusado de narcotráfico, no en una oficina, en la corte, en Estados Unidos, en una fiscalía. Si alguien conoce muy bien sobre el tema de Estados Unidos, digo, pues eres tú, tienes ahí este pulso sí, también entre lo que pasa con tus colegas allá en Estados Unidos y México, etcétera. Y lo que para muchos pareciera una defensa o se percibe como una defensa de alguien así, en algo pues que es imposible de ocultar, ¿no? Hay gente que sin dice duda que está mejorando la seguridad. Hay gente, pues, por ejemplo, ahorita en Guerrero, que están desplazados gritando porque se tuvieron que ir al cerro porque llegaron los ardillos, pues que opina lo contrario. Y yo entiendo que todos vivimos en una caja de resonancia, en una caja de ecos, que si yo me reúno pues con gente que es anti-4T, pues claramente mi mundo va a ser anti-4T. Si me reúno con gente 4T, pues mi mundo va a ser 4T. Pero hay ahí una realidad y un cambio en el marco de esta relación con Estados Unidos. No sé, y te lo quiero preguntar porque tú eres el experto, si es muy pronto para medirlo, porque de esto tiene apenas 2 semanas que comenzaron pues estos señalamientos. No sé si va a venir otro y otro y otro. Se habla de nuevos gobernadores, etcétera. Y cómo sí, podrá modificar esto a la percepción al final de la presidenta de México. Porque es cierto, frente a Trump, en el tema comercial, en el tema inclusive político, creo que ha sido muy sí, firme. Aquí hablamos del tema de narcotráfico.
4: Uh-huh. ¿Qué ves ahí? Yo creo que ese punto es súper importante, porque así como digo que su personalidad en los positivos, también ya agarró su personalidad en los negativos. El peor tema de este gobierno es el no combate a la corrupción. Mira, no se lo cargan a ella, porque de hecho hay una pregunta abierta, espontánea, que tú sabes que es difícil que algo salga con buenos números. Le sale que ella es una persona honesta. Ok, entonces no, la corrupción no se la están cargando a ella, pero sí el no combate a la corrupción. Y me da la impresión que no solamente este gobernador, que además me di el fin de semana que se hizo bomba esto, si uh-huh, casi me echan a perder mi levantamiento, ¿no? Pues sí. Pero bueno, sino que el huachicol, los viajes de algunos funcionarios, la Esas cosas que la gente percibe que son herencias, ¿no? Sin duda, el reclamo es no combatirlas, de frente, digamos, ¿no? Algo estará haciendo. Y así como tú dices que vendrán más casos, pues veremos qué resuelve la fiscalía en este país, en ese caso en específico, ¿no? Y, por ejemplo, si resulta en México que Rocha Moya es culpable y viene otro y es culpable y viene otro y es culpable, pero aquí en México, pues a lo mejor se le compone el tema. ¿Sí me explico? Claro. Es decir, en donde está, que es distinto, y lo quiero aclarar, también es completamente distinto de lo que vaya a pasar electoralmente, ¿no?
3: Ya.
4: Esa es otra cosa. Es decir, la gente hoy se tiene que fijar que los candidatos de Morena sean gente honesta, sea gente decente, que no tengan antecedentes, ¿no? Morena se tiene que fijar en eso.
3: Esto es interesante, porque sí. ¿Electoralmente irradia la presidenta? O sea, no se puede
4: para
3: medir, pero...
4: En algunos lugares sí. Sí, sí se puede medir.
3: Ah, sí, se puede medir.
4: ¿Por qué? Ajá. Sí, ¿qué es lo que nosotros vemos? Por ejemplo, en la elección del 2024, la presidenta Sheinbaum sacó 10 puntos más que Morena para los diputados federales, ¿no? Uh-huh. Ahora, lo que también es cierto es que ya lleva un año gobernando y estos atributos, el tema de las mujeres, de las becas, los resultados de este gobierno
3: van cambiando.
4: Morena los puede agarrar, exacto, los puede agarrar como bandera o no. Veremos qué pesa más. Ahora sí, estos actos de corrupción y narcotráfico, que no es menor, como dices, o sea, no es menor, pero si afecta, llegará a afectar electoralmente.
3: ¿Cuándo viene la siguiente entrega de las eras, Rodrigo?
4: Yo creo que en agosto, ¿no? Es cuando vendría, o a menos de que duela algo, ¿no? Ahorita me di porque era el tema de Rocha y habían pasado varias cosas, había pasado el Mencho, ¿no? Y entonces me sentía que ya era momento de medir a ver qué estaba ocurriendo, ¿no?
3: A menos de que duela algo, sí. Pues sí, duelen muchas cosas, ¿no? No sé si va a tener el tema ahora. Es que luego son estos fuegos, son así solamente llamaradas, ¿no? El asunto de las vacaciones, por ejemplo, ahorita no sé qué tanto va a pegar fue un escandalote, pero al final ya se arregló. Entonces, no sé, creo que va a ser muy interesante checar esos números.
4: No, hay muchos. Creo que lo escribes bien. Es una apagada de fuegos constante.
3: Pues vamos a estar ahí muy atentos y si nos das chance, pues buleando las encuestas.
4: Por favor, por favor.
3: Rodrigo, cierro preguntándote esto a la gente que te está escuchando, a la gente que dice, yo la neta no lo creo. Es más, hay gente que hasta al revés te ha dicho, ¿cuál 70? Está en 80%, ¿no?
4: Sí.
3: ¿Qué
4: sí,
3: les
4: sí,
3: dices?
4: Bueno, lo primero es que las encuestas no son un asunto de fe, son un asunto de método, ¿no? Es un asunto de creer o no creer, ¿no? Siempre hay que buscar una segunda opinión y no. Pero mira, me pasó durante el proceso electoral. A los encuestadores estamos en el peor. Cuando hay una sociedad tan polarizada, los encuestadores estamos en el peor momento, porque como estamos siendo numéricamente objetivos, vas a caer mal de un lado y vas a caer mal del otro, ¿no? Entonces, yo lo que digo es la encuesta, créanme, no es un asunto de fe. Si lo hace gente seria, si lo hace gente en vivienda, es un asunto numérico, no es un asunto de fe.
3: Gracias, es Rodrigo de las Heras y puede usted ver su encuesta en De las Heras. Gracias, gracias, Rodrigo.
4: Gracias, buen día.
3: Muy buenos días, las 7:15. Rocío Méndez, cuéntanos qué pasó con Mario Delgado. Tanto brinco estando el suelo tan parejo, hágame el favor. Híjole, que no, que siempre no, que se quede el calendario escolar tal cual como estaba para beneficio de muchos padres de familia después de la múltiple cantidad de quejas y de sombrerazos. Bueno, pues sí, se queda tal cual como estaba. Adelante, Rocío.
5: Gracias, Luis. Buenos días. En poco más de 6 horas, el secretario de Educación Pública, Mario Delgado, y sus pares en las 32 entidades federativas sepultaron la decisión del pasado 7 de mayo que planteaba un periodo vacacional de 3 meses para mantener el calendario escolar 2025-2026 en sus términos originales, preservando 185 días efectivos de clases. El ciclo escolar concluirá el próximo 15 de julio, tal como como estaba previsto. También habrá flexibilidad necesaria para atender las particularidades regionales del país, especialmente en aquellas entidades que enfrentan condiciones extraordinarias, desde altas temperaturas hasta los requerimientos logísticos derivados del Mundial de Fútbol.
6: Este Consejo Nacional de Autoridades Educativas ha resuelto de manera unánime mantener el calendario escolar 2025-2026 en sus términos originales, con los 185 días efectivos de clase. El ciclo escolar concluirá, como estaba previsto, el 15 de julio. El compromiso es con el aprendizaje real entre maestras, maestros y estudiantes. Para millones de madres, trabajadoras, cuidadoras y cuidadores, el calendario escolar es la columna vertebral de la vida diaria. Al mantener estas fechas, el Estado reafirma su papel como aliado de los cuidados y reconoce que nuestras escuelas son espacios seguros. Sabemos rectificar porque sabemos escuchar. Este consejo se manifiesta por mantener la flexibilidad para los ajustes locales que resulten necesarios, principalmente en las sedes mundialistas o en aquellos lugares donde tengan temperaturas muy altas, garantizando el cumplimiento de los planes y programas de estudio. La nueva escuela mexicana nos mandata nunca decidir a espaldas del territorio y nunca tomar decisiones desde el aislamiento del escritorio.
5: Hasta aquí la información.
7: Gracias, es Rocío Méndez con la información. Ahorita seguimos platicando sobre este regreso a clases. Oiga, y le cuento, ingresaron a Farías Laguna, Fernando Farías Laguna, al penal federal en Buenos Aires. Se convierte en preso de Argentina y esto cambia un tanto la situación jurídica de extradición. Se habla mucho sobre la posibilidad de que sea extraditado a Estados Unidos y no a México. Lo platicaremos en un momento, pero hoy Fernando Farías es un preso federal argentino. Ejidatarios bloquean accesos al AIFA, exigen resolución a los límites territoriales. Ayer, un grupo de ejidatarios de Tonanitlá demanda al Congreso del Estado de México una solución por la disputa territorial con Tecámac. Son 810 hectáreas y tiene bloqueados accesos al Aeropuerto Internacional Felipe Ángeles. En Zacatecas marchan por la violencia contra campesinos y estudiantes de la Universidad Autónoma de Zacatecas. Esta es la voz de un productor agrícola. Marcha masiva para lo que es Zacatecas el día de ayer. Llenaron la plaza, las calles, muchísima gente salió en respaldo a los campesinos y a los estudiantes que reprimió David Monreal el pasado domingo.
8: Con mucha prepotencia, los elementos de seguridad pública nos agredieron. A quien más agredieron fueron a las señoras. Sí, participó la Comisión de Derechos Humanos, pero también quiero decirles que participaron la sociedad civil, que también fue una de las fuerzas para que nos liberaran. Que nosotros les decíamos a ellos que por qué estábamos detenidos, que por qué nos detenían. No, que porque no obedecíamos. No, le digo, no es cierto. Le digo, es una sinvergüenzada de ellos y nosotros tenemos los números, entonces no se vale que los traten con mentiras.
7: Otra refinería en llamas. Ahora, ¿quién le van a echar la culpa? Fue en Salina Cruz, en Oaxaca.
9: ¡Tamare, grábalo! ¡No! Acaba de explotar algo allá en la refinería, banda. No, ma. No, ¿qué pedos?
10: A la gente que está allá.
9: La gente.
7: El siniestro, ya controlado, se originó en la torre de enfriamiento de la planta Hidros 2 al interior de la refinería. Activó los protocolos de seguridad interna. El saldo es de 6 personas heridas. Rectifica la Secretaría de Hacienda pronóstico del PIB. Ahora ve 2.3% de crecimiento en 2026. Ojalá. Pero por el otro lado, Coparmex advirtió ayer, la extorsión nos está pegando con todo. Es su presidente Juan José Medina Mora. Juan José Sierra.
11: ¿Qué nos preocupa? Las quejas que hay en algunas ciudades y estados en que la autoridad, en aras de hacer cumplir la ley, se convierte en un extorsionador. Y esta es la queja de algunos empresarios y por los montos se convierte precisamente en el mayor de los extorsionadores por los montos. Este es el impuesto que más caro, el impuesto más alto que pagan las empresas hoy y por eso hemos dicho que el delito de extorsión pues está desbordado, es el delito que mata a la MIPYME y es el delito que tiene de rodillas a miles de empresarios en el país.
7: Familiares de habitantes en la comunidad de Chilapa de Álvarez, en Guerrero, permanecen desplazados y refugiados en la localidad de Alcozacán. Acudieron el lunes al Palacio de Gobierno Estatal para exigir la intervención inmediata de autoridades y el rescate de sus familiares. ¿Qué es lo que está pasando? Bueno, pues resulta ser que aquí en esta zona de Guerrero han llegado los ardillos. Este grupo criminal ha sitiado a la población. Muchos han tenido que huir corriendo literalmente a las montañas. Siga usted la cuenta de Oscar Valderas, que ha seguido muy de cerca esto que sucede allá en Guerrero. Y bueno, pues están exigiendo lo básico: seguridad. Escuche.
12: Comer, porque no alcanza la tortilla para todas las personas. Ya no saben qué hacer. Nunca llegó el gobierno federal. Son 4 días. Llevan 4 días. 4 días llevan ahí. Yo no puedo salir. Es mi madre, son mis hermanas, es mi esposo, es mi familia, es mi gente, es mi pueblo. ¡Pedimos justicia!
7: Son los desplazados en Guerrero. 4 días, hoy se cumplirían 5, en algunos casos 6, en donde han tenido que, literal, refugiarse en la montaña, comiendo lo que apenas alcanzan. Como dice ahí la señora, pues no alcanzan esas tortillas que se llevaron al final, sobreviviendo como puedan. ¡Qué cosa! Ayer en este país mataron a 44 personas. Y le cuento que la selección mexicana presenta un tercer uniforme para la Copa del Mundo. Es la playerita negra. Tiene ahí unos bordados verdes. Está bonita, está chida. Hace rato le decía, se lo digo otra vez, a mí se me hace que en una de esas vamos a tener más uniformes que partidos. Ojalá si lleguemos al quinto, pero pues ya tenemos 3, ¿no? Este es el tercer uniforme que se presenta. Está muy padre, está muy bonito. Eso que ni qué. Es de Adidas con la selección. 7:23.
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7: Pero con el corazón en la mano, neta, neta, neta de corazón, le agradezco en el alma la oportunidad, el motivo de vida de poder acompañarle. Porque esa es nuestra misión, entretenerle, informarle, acompañarle, estar con usted, y es un gran privilegio. Esperemos estar a la altura de sus expectativas. Gracias por la oportunidad. 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Soy Luis Cárdenas. Regreso con más y está escuchando, si me escucha a través de la radio, una app de radio o en la tele, a Steve Winwood. Hoy cumple 78 años, el guitarrista y vocalista de este grupo. Traffic. Regreso.

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1: Son las 7 de la mañana con 24 minutos a través de Lobo 106.1. Temperatura 16 grados centígrados. 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
3: De la mañana con 28, aquí en el Lobo 106.1. Temperatura 16 grados centígrados.
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0: 7 de la mañana con 28 minutos. Ya regresamos. Estamos aquí en MBS Noticias. ¡Ay, qué cosa con el asunto de la educación en nuestro país! Que si las vacaciones, 5 semanas más. Dijo ayer Mario Delgado, entre otras cosas, pues que la verdad el último mes ya ni siquiera se estudia tanto. Señaló también el tema de las empresas, que las empresas deben de tener pues una obligación un tanto más moral para poderle dar espacio a las familias. Recordemos lo que dijo ayer el secretario de Educación, Mario Delgado, al respecto.
1: Y debemos ser honestos. Tras la entrega de calificaciones, hay una inercia en las escuelas, en todo el sistema educativo. Después del 15 de junio, se cae en un periodo que en realidad se aprovecha para la descarga administrativa hasta mediados de julio. Se mantienen las aulas abiertas realmente sin un propósito pedagógico, solo por cumplir un conteo. Se desvirtúa la dignidad docente y se convierte la escuela en una estancia forzada. Ese tiempo muerto a veces es burocracia que roba espacio a la convivencia familiar y a la salud mental de nuestra niñez. Al cerrar la escuela, la carga del cuidado recae mayoritariamente en las mujeres. El sistema económico actual es insensible, obliga a las familias a buscar dónde dejar a sus hijos para poder trabajar. Es injusto que las empresas pretendan que el aula resuelva su falta de flexibilidad laboral. La escuela es un territorio de aprendizaje, no un lugar de resguardo de niñas y niñas por conveniencia del mercado.
0: Bueno, aparte de lo dicho ayer por Mario Delgado, al final hay que decirlo, ya quedó tal cual como estaba, el calendario escolar queda exactamente igual, fueron días de mucho ajetreo para pues quedar en donde empezamos. Más allá de que si los secretarios de educación de los estados tuvieron la culpa, que si fue una especie hasta de celada que le hicieron a Mario Delgado, pues platiquemos un poco de cómo está la neta la educación en el país, hacia dónde vamos y sobre todo en materia pues, económica, en la era de la inteligencia artificial, en la era de los puestos que van a ser pues suplantados por máquinas y después, no sabemos cuándo, se crearán nuevos puestos, de las necesidades que se tienen hoy para poder sobresalir y para poder en algunos casos sobrevivir. Qué mejor que Jorge Andrés Castañeda para platicar del tema. ¿Cómo estás, Jorge? Qué gusto me da verte siempre.
2: No, el gusto es todo mío, Luis. Muy bien. ¿Y tú?
0: Pues bien, de vacaciones no, pero aquí dándole.
2: No, pero yo sí me quedé pensando mucho después del mensaje del H.
0: Secretario.
2: Que la verdad esto es culpa del sistema económico.
0: Sí, la verdad.
2: Y del neoliberalismo y de las empresas que no tienen una visión para cuándo cuidar a los niños.
0: Tienes razón.
2: La verdad, las empresas son las culpables de esto. Y yo como papá también, de estar muy molesto con esta decisión, luego vi varios ahí en redes sociales que nos decían que la verdad es que nosotros no queremos estar con nuestros hijos.
0: Sí, son unos malos padres.
2: Malos padres, ¿no?
0: Sí.
2: No, bueno, a ver, este espectáculo fue vergonzoso, uh-huh, como se les quiera ver, y que después traten de venderlo como un logro regresar a donde estábamos.
0: que sí escuchan.
2: Que fue de justicia social, ajá, ¿no? Cuando la realidad es que la educación en este país está en ruinas. Uh-huh. Esa es la realidad.
0: ¿Sí?
2: Lo queremos entender, no lo queremos entender, ese es nuestro asunto, ¿no? Pueden seguir dando conferencias, pero la realidad es que estamos en una... Si nunca ha habido una situación óptima, por llamarlo así, uh-huh, estamos en una situación, la verdad, que debería de estarnos preocupando a todos como mexicanos. Y lo que va a pasar aquí, como bien lo dices, es... se van a ensanchar las brechas de desigualdad.
0: Exacto. Uh-huh.
2: Los que tienen el privilegio de poder ir a escuelas privadas buenas, los que tienen el privilegio de tener papás que los ayuden en la escuela, uh-huh, los que... todos esos les va a ir mejor, pero los millones y millones de niños que están en las escuelas que están absolutamente abandonadas en México, uh-huh, y peor aún, los que se están saliendo, y ahorita platicamos de eso, van a enfrentar un mundo muy complicado.
0: Fíjate lo que dices, en la brecha que estamos viviendo, quienes van a estar en escuelas privadas buenas, porque además también empezaron a surgir muchas escuelas privadas, bastante patito, al final de cuentas, pero un poquito mejor que la opción pública. Pero sí, sí, la brecha es brutal. Si estás con una buena educación, vas a tener muchísimas más posibilidades. Pero ¿cómo que los que se están saliendo?
2: A ver, déjame primero darte unos datos de dónde está el sistema educativo hoy, ¿no? Uh-huh. Habla el secretario de días de clase, pero ¿cómo esto se tiene que medir a 700? Es por hora. Uh-huh. Hace la comparativa con Francia, uh-huh, y con Bélgica, donde los niños están en la escuela hasta las 5 de la tarde.
0: Sí.
2: ¿Ok? Sí. Aquí teníamos algunos programas de escuelas de tiempo completo.
0: Desaparecieron
2: porque era muy neoliberal eso, ¿no? Uh-huh. México tiene ahorita 760 horas obligatorias de instrucción. Y el promedio de la OCDE, ya no se hable de los que uh-huh. mejor les va, está en 804. En la prueba PISA de 2022, solo 34% de los estudiantes mexicanos tiene el nivel básico en matemáticas, cuando en la OCDE está en el 70%. Ouch. Dos de cada tres estudiantes mexicanos de 15 años no saben el nivel básico de matemáticas.
0: Básico es suma, resta, multiplica, divide.
2: Sí.
0: Y estamos hablando de chavos de 15 años.
2: 15 años.
0: Que no te sabes las tablas, lo cual es cierto.
2: Por supuesto.
0: Platica con muchos chavos de 15 años, no se saben las tablas.
2: En lectura, solo 53% de los estudiantes de 15 años alcanzaron el nivel básico.
0: Chale.
2: En el resto del mundo, de los países de la OCDE, uh-huh. es por lo menos tres cuartas partes,
0: ¿no? ¿Qué es comprensión de un texto?
2: Es poder leer un texto y decir qué dice.
0: Uh-huh.
2: Digo, tus columnas no se entienden luego muy
0: no,
2: bien.
0: No, no se entiende nada. No, esas columnas. Por eso no las lee nadie, te digo. Pero bueno, yo estoy
2: Hernán
0: en esa marca.
2: Las lee para venir a tu programa sí, insultarte después.
0: Bueno, pero independientemente de que yo estoy ahí en esa.
2: Solo 49% de los estudiantes alcanzó un nivel básico.
0: Ajá.
2: Y el promedio de la OCDE es 76%. La última vez que se hizo una evaluación de aprendizajes en México, 2018, uh-huh. en el ocaso de la pesadilla sí. neoliberal, uh-huh. porque desde entonces ya no medimos nada, porque no. Encontró que el 49% de los alumnos de sexto de primaria tenía un dominio insuficiente de lenguaje y comunicación, y 60% en matemáticas. Pero ahí viene lo más grave. Después de haber tenido un sistema que históricamente se expandía y crecía, y que por lo menos aumentaba la cobertura, incluso luego vino el tema de la ley que... Uh-huh. que hizo la preparatoria obligatoria, entre 2016 y 2025, el sistema educativo perdió 2.2 millones de alumnos.
0: ¿Por qué?
2: La SEP reportó ajá. una reducción de 550 mil alumnos entre 2024 y 2025. Los niños se están saliendo de la escuela en niveles básicos.
0: ¿Y qué hacen?
2: Pues desde los problemas económicos a trabajar... hay un misterio, hay varios investigadores que están
0: analizando la situación.
2: No está muy claro qué está pasando, pero
0: 2 millones de niños que se salieron de la escuela es un friego de niños.
2: Porque
0: en
2: no es un
0: la
2: tema
0: primaria.
2: Demográfico, porque es lo que uh-huh. ya una vez dijo Manuel, es que es un tema demográfico que hay menos niños en México. Sí, no tantos.
0: Uh-huh.
2: Le haría bien tomar algunas de esas clasecitas.
0: Sí, claro, no, y además en el marco de la pandemia, ¿no? O sea, fue raro.
2: Y ya
0: salieron
2: no es,
0: y ya no regresaron.
2: Ya no regresaron.
0: Ese es el tema, porque
2: o muchos
0: se fueron.
2: Ya no entraron.
0: Uh-huh.
2: Qué cosa. En comunidades más
0: sí.
2: de alta marginalidad, etcétera. Entonces, hoy tenemos un sistema que lo que enseña, uh-huh. lo enseña muy mal.
0: Sí.
2: Ya vimos los resultados. Lo que hay, uh-huh. que es poquito. En menos horas que otros sistemas.
0: Con 50 más días, horas nos faltan prácticamente.
2: Con más días de paros, porque esto no está... Estas son las horas obligatorias, pero la mayoría de las comunidades más marginadas uh-huh. son víctimas de ciertas facciones del sindicato que son particularmente uh-huh. proclives a los paros. Aquí tenemos, desafortunadamente, los conocemos bien.
0: Ayer la CENTE se reunió con la presidenta.
2: Sí, sí.
0: A ese tamaño lograron llegar porque tienes el mundial ahí a un lado y está la amenaza del boicot al mundial, pero bueno.
2: Entonces aprenden, tienen menos horas,
0: uh-huh.
2: menos en peores condiciones. Ahorita ni siquiera hablamos de la infraestructura educativa.
0: Sí.
2: Con peores resultados. Y cada vez van menos niños a la escuela. Y hoy estamos entrando, bueno, ya no estamos entrando, ya llevamos décadas en el mundo
0: uh-huh.
2: en el que la educación es clave para lo que vas a hacer. La buena educación, no la educación al aventón.
0: Es que ahí está la clave de un friego de cosas, porque te dicen, pues para casi de todas maneras la inteligencia artificial lo va a hacer, pues tú tienes que saber cómo manejar la inteligencia artificial. Eso te implica tener un pensamiento crítico, análisis, profundidad, para qué quieres los datos, exacto.
2: Vamos a ver, no saben leer. ¿Cómo van a usar la inteligencia artificial si...
0: Sí, si no sabes qué quieres ni siquiera.
2: No, y si la inteligencia artificial, la mayoría que son procesadores de lenguaje uh-huh. Gigante o grande, te avientan texto. Si tú no sabes leer un texto y entender qué dice un uh-huh. texto de una cuartilla...
0: Tacaño.
2: No sirve de mucho la inteligencia artificial. Entonces, con este discurso que viene desde la ANEM y Marx Arriaga y todos, en que no, el sistema educativo mexicano ahora no es para el modelo neoliberal y no vamos a crear obreros ni cuadros porque lo que nosotros queremos, gente, pues, en el fondo no les están enseñando nada a los pobres niños. Ya vimos en su momento lo que había en los libros de texto, luego se pelearon entre ellos, ¿no? Porque para los más rojos...
0: Sí, Max Arriaga no quería modificar ni una coma.
2: Mario Delgado es un neoliberal para ellos.
0: Sí, claro.
2: Pero ahora Mario Delgado sale con esto de que pues es culpa de...
0: Bueno, igual alguien tenían que culpar al final de cuentas después de todo este desastre de jueves, viernes, sábado, domingo y lunes, ¿no?
2: Y que luego el secretario se lo cuelgue como una medalla.
0: Pues, escucharon. Mira, lo bueno es que al menos regresaron al calendario. Eran capaces de dejarlo.
2: Ah, sí, porque ellos no rectifican.
0: Sí, claro, eran capaces de dejarlo. Y ahí sí, pues a ver cómo les iba a todos los padres de familia que no sabían qué iban a hacer a partir del siguiente mes. 5 semanas más de vacaciones, 3 meses en total. Eran capaces de dejarlo, o sea, lo sabemos.
2: Ah, no, capaz, más que capaz.
0: Sin bronca.
2: Sin bronca.
0: O sea, yo sí se los reconozco. Qué bueno que lo quitaron. Qué bueno que se echaron para atrás y que vieron el desastre. Ese punto creo que sí duele, ¿no? A muchos padres de familia. Yo no soy padre de familia, no tengo hijos. Tú eres una persona hecha y derecha, con una familia, por eso no ves TikTok. Pero el tema de que te digan, ¿es tu culpa? ¿Tú no quieres ver a tus hijos? ¿Es una guardería?
2: No, que te lo diga el secretario. Ouch. Y luego hay todos sus trolls en redes que dicen, no, es que ustedes no quieren ver a sus hijos.
0: Sí te echaron varios trolls, ¿no? Ayer.
2: No, yo no dije nada, nomás. No, a mí no me dijeron en redes, pero vi los comentarios en general a los...
0: Uh-huh. A los
2: trolls. No, es un problema gigantesco esto de haberle sumado 5 semanas de vacaciones. ¿Qué haces con los niños 5 semanas?
0: Y trabajan. O sea, los papás trabajan.
2: Los
0: papá
2: papás
0: y
2: trabajan,
0: mamá trabajan.
2: Sí.
0: O sea, si quisieras, pues podrías ver más a tus hijos. No es que no los veas porque no quieras y eres
2: bueno,
0: un
2: y la
0: mal
2: verdad
0: padre.
2: Es que es gente que no tiene hijos la que dice esto. Tienes que entretener a un niño, no es verlo.
0: Ah, sí, claro. Sí, no es nomás estar ahí ya.
2: Está
0: ¿no?
2: bonito, no. Tienes que entretenerlo, llevarlo, ponerlo, jugar. Pues es muy complicado. Nosotros. Y hubiera sido como bien una carga terrible, sobre todo para las amas de casa y bueno, para las mamás trabajadoras, que ya de por sí se las ven complicadas. Y ahora con esto, pues una locura.
0: La economía alrededor. O sea, imagínate, nos decían
2: gente
0: aquí
2: que no
0: personas
2: llega a trabajar.
0: Los del Didi, los del Uber. O sea, nosotros trabajamos con las escuelas de plata, o sea, tengo unas mamás que yo con ellos los llevo a los hijos, etcétera. Pues eso, cuando hay vacaciones se nos caen. Nos escribió alguien de las tienditas. Refrescos, papitas, bueno, que ya no se puede, ¿no? Que la comida chatarra, bueno, lo que quieras, ensaladas, lo que sea que vendan, pues que ya no lo iban a poder vender. Toda la economía que hay de las papelerías que están alrededor.
2: Sí, todo lo que pasa ahí.
0: Pues, la neta sí, no, era un
2: gigantesco.
0: Más interesante, ¿no?
2: No, y lo que iba a pasar con la cantidad de gente que no iba a poder acudir un día u otro a trabajar porque el niño se cayó, porque ahí, ¿no?
0: Pues te quitan el día.
2: Te quitan el día. Bueno, pero eso empieza a tener efectos multiplicadores sobre el resto de la economía. Lo único para lo que va a ser bueno es para el tráfico en la Ciudad de México, pero bueno, ese es un precio que pagamos todos.
0: Sí, y al final podrían hacer cosas para la Ciudad de México y para Monterrey, Guadalajara.
2: Sí.
0: O sea, no tiene que irse todo el país. Déjame cerrar con esto, Jorge. El punto más allá de tu neoliberalismo extremo, no hay un punto en torno a empresas que no son más flexibles para los papás.
2: Pues es muy complicado, te lo digo ahora sí a nivel personal. Es muy complicado, o sea, las labores del hogar y del trabajo, pues muchas veces, y sobre todo para mamás trabajadoras, es muy complicado cumplir con ambas. O sea, pero las empresas no pueden parar, ¿no? Hay que hacer cosas, hay que entregar cosas. Hay eventos, ¿no? Depende del tipo de trabajo que haga cada quien, pero no pueden parar. Está muy bien todo lo que ha venido sucediendo, de salas de lactancia, ciertas guarderías, pero obviamente eso no está disponible para la gran mayoría de las mujeres mexicanas. ¿No? La verdad es que sí, y lo hemos visto en todo el mundo, no de ahorita, esto viene de 80 años atrás, o sea, también parece que levantaron, les haría bien de nuevo levantar un libro de historia, que es la entrada masiva de las mujeres a la fuerza laboral, que pasó primero en Europa Occidental, al mismo tiempo que en Estados Unidos. México, de hecho, va tarde. Tenemos una tasa de participación en la economía, que es una manera quizá injusta de medirlo, pero bueno, es la estadística con la que se cuenta. Claro. La tasa de participación femenina es bajísima en México, porque no existe este sistema de cuidados, porque no existen más que las redes de solidaridad familiar. Había estancias infantiles, también las cerraron.
0: Y eso sí pasa en Bélgica, en Francia, Europa, en los países de la OCDE, a los cuales aún pertenecemos.
2: Menos en Estados Unidos, hay guarderías del Estado que cuidan a los niños más chicos y que ayudan a que durante el día pues, los niños estén cuidados.
0: Porque ese punto llamó la atención en el debate al cual convoca la misma Secretaría de Educación Pública. Somos centros de enseñanza, no guarderías.
2: Pues había unas guarderías, las estancias infantiles, Luis. Las cerraron.
0: Pero en Bélgica, al final de cuentas, también son guarderías de alguna manera, si le quieres poner el mote de guarderías. O sea, tienen 12, 13 años los chavos, o 15 incluso, y siguen teniendo clases hasta las 5 o 6 de la tarde.
2: Ah, por supuesto.
0: Y están aprendiendo otras cosas. Karate, macramé.
2: No, no, también.
0: Historia, video, todo. O sea, se vale.
2: O sea, en el sistema francés, que es el que estoy más familiarizado, los niños salen a las 5 de la tarde.
0: Sí.
2: Les dan de comer en la escuela, lo cual es muy importante.
0: Aprenden a comer.
2: Muy importante en el tema de las escuelas de tiempo completo, porque uno puede entrar a la parte alimentaria, nutricional, etcétera, y se quedan en la tarde. En México no se podía, eso es verdad, antes porque se usaban las escuelas con turno vespertino y matutino. Ya no hay necesidad, o sea, sí hay un tema demográfico, ya no hay tantos niños en México como había, pero de todos modos, podríamos tener. Había escuelas de tiempo completo, las quitaron.
0: Nos piden aquí en el WhatsApp para la otra. Ya veremos si la otra, dependiendo cómo se vaya poniendo la situación económica, geopolítica, etcétera, pero que luego hablemos de ese cambio demográfico, de por qué hay menos niños en México.
2: Bueno, en todo el mundo, es algo que está pasando en todo el mundo, es algo complejo.
0: Gracias, Jorge, te seguimos en tu red.
2: Ahí estamos en X, Jorge Acast, y en El Economista todos los jueves.
0: Te leemos.
2: Y acá los martes contigo.
0: Siempre un gusto, gracias. Es Jorge Andrés Castañeda, 7:45, regresamos con la politiquería.
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5: Las 7 de la mañana con 46, aquí en el Lobo 106.1. Temperatura 16 grados centígrados.
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5: Temperatura 16 grados centígrados.
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0: las 7:49. Sí, ahora la politiquería es un poquito más tarde. Vámonos con la politiquería.
1: Tu gobierno no ve riesgos de que Estados Unidos pueda venir y extraerlo como lo hizo en su momento con el Mayo Zambada.
2: No, no creemos que eso vaya a ocurrir. No debe ocurrir.
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4: Mujeres y hombres panistas irán a La Haya a hacer una denuncia, no solamente respecto a esta imputación de asociación con el crimen organizado, sino literalmente por lo que uno acude ante la Corte Penal Internacional, que son delitos literalmente de lesa humanidad.
5: Y si tengo visa, he estado asistiendo a varios actos en Estados Unidos, hemos ido a la Organización Nacional de la ONU, hablando de la 30.
6: Y el tomar a México en sus manos por asalto, no por invitación, van a haber fuerzas políticas más abiertas que otras siempre. El poder no los va a invitar a nada. Al poder hay que retarle desde la fuerza de las ideas y desde la fuerza de la organización. Y con esa combinación de factores les prometo que son invencibles.
0: Gracias por los mensajes. Oiga, me escribe aquí una persona en el 5640-05125. Gracias por la aportación. Me dicen, yo soy mexico-chilena. Allá en Chile, los niños y adolescentes salen hasta las 5. En la tarde hay talleres de todo, deporte, cine, cultura, debate. Inclusive en Chile tenemos un tema que es la siesta. Enseñamos a hacer 30 minutos de siesta y es muy bueno, se va guardando en la vida. No sé por qué en este bellísimo país descuidan tanto el futuro de la niñez y la adolescencia. Un abrazo a Gloss, gracias por ese mensaje. Ella es México-chilena, nos está escuchando, le mandamos un abrazo, gracias. Oiga, vámonos con otros temas, me dice aquí una persona. Y claro, ya nadie habla de Rocha Moya, ¿cómo no? Ahorita vamos a platicar y vamos a platicar harto de Rocha Moya. En un momento vamos a tener una mesa en donde vamos a escuchar, no la mesa de debate de todos los martes. Usted lo pidió y ahora le cambiamos un poquito y vamos a tener a dos diputados migrantes por este tema del cierre de los consulados allá en Estados Unidos, la amenaza que ha dado pues Estados Unidos, el Departamento de Estado, porque dicen que se utilizaron consulados para apoyar a Morena durante el gobierno de López Obrador. Se va a poner bien interesante el debate y las posturas, y por supuesto usted tiene la mejor opinión. Y todo esto tiene que ver con Rocha Moya y tiene que ver con que si van a venir más narcopolíticos y que los expedientes y tú las traes. El LA Times ha publicado el día de ayer que, de acuerdo a información no oficial, claramente, pues es información de trascendido, eso se llama investigación periodística y también es información, no es propaganda. El LA Times ha publicado que Iván Archibaldo estaría buscando a agentes estadounidenses para hacer un acuerdo con ellos y poder entregarse a cambio, por supuesto, de muchísima información y de un éxito para la administración Trump. Vamos a ver si se va confirmando. Es un adelanto que va dando el LA Times de acuerdo a sus fuentes. Pero hay otro tema que también ha llamado la atención y es el asunto del almirante Farías, del vicealmirante Farías. Son los hermanos Farías, usted lo recuerda muy bien. Manuel está detenido en el altiplano, Fernando está detenido en la Argentina y ayer Fernando Farías termina por ser ya un preso del sistema político argentino o del sistema, perdón, de reclusión argentino, mientras que Manuel Farías le manda una carta a la presidenta de la República en donde le dice, pues de alguna u otra manera, así como se piden pruebas para el caso de Rocha Moya, pues se deberían de pedir pruebas también en mi caso porque yo estoy detenido sin ninguna prueba. Hoy también, se publica en la primera plana del diario Reforma cómo habría, de acuerdo a la investigación de la Fiscalía General de la República, la imputación hacia la Secretaría de Marina, sabiendo de todos estos temas del huachicol y cómo se movía el huachicol. Le aprecio mucho a Pigmenio Mendieta, es el abogado de los hermanos Farías, que me tome la comunicación en esta mañana. ¿Cómo está, abogado? Muy buen día.
7: Luis Cárdenas, qué gusto saludarte a ti y a todo el auditorio. A tus órdenes.
0: Primero, rápidamente, Fernando Farías, su cliente en Argentina, ayer entra ya al sistema penitenciario, es un preso, es un reo en Argentina, enfrenta delitos allá y también lo quiere México y se habla con mucha fuerza, abogado, y se lo tengo que preguntar, de la posibilidad de que sea extraditado, sí, pero no a México, sino a Estados Unidos. ¿Cómo están las cosas con Fernando?
7: Bien, lo primero que te confirmo es que efectivamente el día viernes fue trasladado ya de la comisaría en la que se encontraba a disposición y fue cambiado al sistema penitenciario federal, efectivamente. en la comunidad de Ezeiza. Él permanecerá en un pabellón exclusivo para militares y para policías en este centro penitenciario. Yo he tenido ya la oportunidad de hablar con él, está bien físicamente y está en buenas condiciones de salud. Es el primer punto. Segundo, respecto a la carta que mencionas, es la quinta carta que ha dirigido el vicealmirante Manuel Roberto Farías Laguna a la presidenta de la República. La petición ahora prácticamente ruego, Luis, que dirige, es que se le pueda cumplir lo que se convertiría en un derecho y que establece la Constitución. Es decir, hoy hay que dirigir cartas a la presidenta de la República para que se puedan materializar los derechos que están en la Constitución, que la Fiscalía le entregue las carpetas completas, que se le pida a la Marina que entregue la información administrativa que existe de los supuestos cambios que él ordenó. Si es que él supuestamente dicen que creó una red que benefició personas y que las adscribió a distintas aduanas, pues administrativamente eso dejó un rastro. Pues entonces necesitamos esa información. Porque la Marina ha venido negando sistemáticamente, diciendo que si entrega esa información se pone en riesgo la seguridad nacional. Por tanto, entonces, se le ruega a la presidenta de la República sea el conducto para que esa información se entregue y que se pueda defender. Y la tercera petición, que se le respete el debido proceso, pues a partir de que se le dictó su auto de vinculación, pues estos datos de supuestamente a quién benefició, dónde les adscribió y para hacer qué tarea no existen. Y cuando se solicitan por parte de esta defensa, pues se niegan, argumentando seguridad nacional, y en algunos casos incluso se reserva por los siguientes 5 años, Luis.
0: Dice la Fiscalía General de la República, o al menos es uno de los argumentos que está buscando en la acusación, que sus clientes fueron protegidos por la Marina. Sus clientes eran sobrinos, son sobrinos, pues del ex secretario de la Rafael Ojeda, durante la administración.

0: que revisar las fechas, Luis. El contralmirante se presenta en el mes de octubre con el actual secretario, Raimundo Morales. A él le ponen conocimiento los hechos que denuncia, dando detalles. En el mes de noviembre lo privan de la vida, pero justo cuando después de estar con el almirante Raimundo Morales, le informa a dónde va a estar de vacaciones, en qué fechas y en qué lugares. Pues en esas fechas y en esos lugares es privado de la vida. Eso a mí me parece que hay un gran desprecio por la vida y una falta de cuidado para uno de sus miembros. O si le está poniendo conocimiento de hechos que son de la mayor relevancia, pues lo primero que tendría que hacerlo es protegerlo. Entonces incumple con esa tarea y después se le priva de la vida. Hoy la información que está relacionada con todos esos hechos y con todas las personas que pudieran estar encubiertos, pues sistemáticamente se niega. Pues me parece que lejos de que se encubra a los Hernando Farías, a mí me parece que la nota tendría que ser que a la fecha del día de hoy, en la administración del almirante Raimundo Morales, se sigue encubriendo a otros miembros que participaron en esos hechos y cuyos nombres no quieren que aparezcan.
1: De acuerdo a lo señalado por la Fiscalía, abogado, uno de los motivos, los móviles para matar a Fernando Rubén Guerrero habría sido justamente evitar la denuncia en contra de sus clientes. Esa es la narrativa que se está construyendo en las carpetas de investigación. Hoy sus clientes pues, están detenidos, uno en Almoloya y el otro en la Argentina. ¿Cómo van a responder a esto?
0: Fue Fernando, Luis, es Fernando quien acerca a Rubén Guerrero con el secretario anterior para que le ponga en conocimiento de estos hechos. En la propia carta que dejó escrita y de que después apareció y que tú escuchaste en el audio que el secretario le pide que se la entregue a él personalmente, él da cuenta de cómo es que tuvo que buscar a Fernando Farías Laguna para poder llegar ante él. Y lo buscaban por su cercanía, porque era el sobrino claramente, y entonces era quien buscaban que lo acercara. Esa función la hizo, de tal manera que lejos de que fueran protegidos o encubiertos, me parece que son los que facilitó, en este caso Fernando, la
2: llegada. 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
3: ¿Qué tal? Muy buen día. Muchas gracias por estar con nosotros por la mañana. El día de hoy, 12 de mayo. Es martes 12 de mayo del año 2026. Ya estamos listos para llevarle la información, la noticia, los comentarios, lo que usted sabe, le ofrecemos siempre en el programa. Y nos da mucho gusto que nos acompañe y nos haga el favor de estar juntos esta mañana durante una hora completa aquí en el programa de Por la Mañana. Hoy le digo, le damos la bienvenida a todos los que nos escuchan en el Lobo 106.1 en la radio, en Lobo TV, Canal 60 de Conmocable, Huachocho, Jinaga, Jiménez, Madera, Guerrero, estos lugares en donde usted nos puede ver y escuchar. A la gente que nos sigue también en Facebook. Hay dos páginas, el Lobo 106.1 y Lobo TV Chihuahua. Las dos están listas para que usted nos haga el favor de ahí comentar, de compartir si puede. Sería un honor que lo hiciera en su página. O hay grupos, ¿no?, que se dedican a las noticias, a la política, ahora a las elecciones que ya vienen y que están tan anticipadas, a pesar de que todavía falta más de un año. De todos modos, ya estamos anticipando toda la elección del 2027. Pero como sea, aquí lo importante es que tenemos la oportunidad de estar juntos toda esta hora, también a través de Alexa, en la aplicación de Android y Apple de Lobo Stream, en todo lo que viene a ser los simuladores de radio de las computadoras y en las páginas que estén transmitiendo y retransmitiendo. Muchas gracias por estar con nosotros en cada uno de los lugares. Gracias, de verdad. Si usted se quiere

0: comunicar, 614-106-1074, el WhatsApp de Lobo 106.1. 614-106-1074. Así estamos, pues. Con las notas más relevantes de hoy, vamos a empezar. Y ya, pues ya nos quitaron lo de la SEP, pero ahí le va. La Secretaría de Educación Pública anunció que no se modifica, que quede igual, el calendario escolar 2025-2026 salen el 15 de julio. Cambian de circulación en la avenida Los Nogales, por lo tanto piden precaución. Revisan en mesa de seguridad caso desplazado, son de Durango, pero llegaron a Chihuahua, le voy a platicar la historia. Van 207 cuerpos identificados en el caso del crematorio Plenitud, dice la Fiscalía General del Estado. Y en el programa nos acompaña la diputada morenista Brenda Ríos. Por cierto, hoy viene Aranda Montiel, también tenemos esa información. Todo esto y más por la mañana.
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0: Bueno, continuamos aquí por la mañana el día de hoy. Le digo que la Secretaría de Educación Pública y las autoridades educativas de las 32 entidades federativas acordaron mantener sin cambios el calendario escolar 2025-2026, por lo que el ciclo concluirá el próximo 15 de julio. Así lo informó el titular de la dependencia, Mario Delgado, nuevamente rodeado de todos los integrantes de este Comité Nacional de Autoridades Educativas, que es el que había determinado el recorte para el 5 de julio. Esto lo hizo el 7 de mayo. Y ahora, unos días después del regaño presidencial, pues cambian y mencionan que la presidenta fue parte de esta decisión que se hizo. Decidió preservar los 185 días efectivos de clases en el acuerdo que se estableció el 9 de junio del año 2025. Y yo les digo, si vamos a tener algún futuro, que si mundial de otra cosa, que si dicen que el de clubes, a mí el de clubes se me hace medio duro que esté en México porque son muchos clubes ya. Y pues nomás para que entrenen, ¿dónde va a encontrar usted 40 canchas buenas para entrenamiento y lugares así? Digo, a los niveles de los que mejores de Europa, mejores de Asia, mejores de, pues sí, o sea, los mejores de Sudamérica. Pero bueno, está bueno. Si viene ese, o si vienen Olimpiadas, o si viene lo que sea, pues no tener que hacerlo de última hora, sino con el tiempo, los cambios al calendario. Mario Delgado señaló así y habló así sobre este cambio o este echar para atrás de la decisión que se había tomado.
2: Hemos escuchado a las madres, los padres de familia, las cuidadoras y los cuidadores. Hemos atendido el pulso de las maestras y los maestros que habitan el aula. Y atendimos también, por supuesto, el llamado de nuestra presidenta Claudia Sheinbaum, quien nos pidió un análisis exhaustivo de impacto territorial de esa propuesta. Esa fue la deliberación que dio origen a la decisión que hoy estamos comunicando. Este Consejo Nacional de Autoridades Educativas ha resuelto de manera unánime mantener el calendario escolar 2025-2026 en sus términos originales, con los 185 días efectivos de clase establecidos en el acuerdo publicado el 9 de junio del año pasado en el Diario Oficial de la Federación. El ciclo escolar concluirá, como estaba previsto, el 15 de julio.
0: Ahí está, pues, el 15 de julio se acaban las clases. Aquí en Chihuahua vuelven a acabarse entre el 25 y el 30 de junio. Por el calor, va a ver que van a tomar esa decisión, que siempre la toman. Y entonces, pues, sería también interesante. Pues así es que una buena opción. Y pues a ver qué pasa. Pero bueno, pues así las cosas. Esto sería para el día pues ya, aplica ya. Ahora, lo que llamó A ver, nada más déjeme aquí porque estoy, ahora sí. Lo que llamó poderosamente la atención, dije, capaz de que no viene el invitado, pero parece que sí. Aquí dice, lo que llamó poderosamente la atención fue que el secretario de Educación defendió el tema de una manera muy curiosa. Y fíjese, tan es así que cortaron en redes sociales lo que él estaba diciendo. Da cuenta que era una transmisión que dijeron iba a estar en vivo para todos los reporteros porque no los dejaron pasar cuando estaba el consejo este de las autoridades educativas ahí en México. Pero cuando él empieza a decir que si las empresas, que si los papás no querían a los chamacos, que si los maestros tenían que estudiar. Mire, vamos a escuchar parte de lo que dijo Mario Delgado cuando empezó a transmitirse y luego cortan la transmisión en redes sociales de esta junta que se hizo ahí entre los entre los encargados del Consejo Nacional de Educación. Mira, ahí está.
3: Y debemos ser honestos. Tras la entrega de calificaciones, hay una inercia en las escuelas, en todo el sistema educativo. Después del 15 de junio, se cae en un periodo que en realidad se aprovecha para la descarga administrativa hasta mediados de julio. Se mantienen las aulas abiertas realmente sin un propósito pedagógico, solo por cumplir un conteo. Se desvirtúa la dignidad docente y se convierte a la escuela en una estancia forzada. Ese tiempo muerto a veces es burocracia que roba espacio a la convivencia familiar y a la salud mental de nuestra niñez. La realidad es que México no cabe en un solo calendario. Un Sonora 45 grados, la Huasteca Potosina con calor y humedad, la Sierra de Oaxaca, la Chontalpa de Tabasco exige miradas distintas. La soberanía de los territorios es el corazón de nuestro modelo y el calendario debe honrar esa diversidad. Además, hay una realidad insoslayable. Al cerrar la escuela, la carga del cuidado recae mayoritariamente en las mujeres. El sistema económico actual es insensible, obliga a las familias a buscar dónde dejar a sus hijos para poder trabajar.
0: A ver. Varios puntos, pero la verdad es que yo no sé quién le escribió este discurso, no sé de dónde lo sacó, pero de pasada se aventó contra los maestros, que les dijo que no hacían nada después del 15 de junio, que nada más los tenían ahí encargados a los chamacos, y luego contra los padres de familia, como que no querían a sus hijos en casa, ¿no? Porque nomás querían buscar un lugar para cuidarlos. Contra las empresas, porque no les dan espacios de cuidado a los niños, que yo no sé si tengan esa obligación los empresarios de hacer esas cosas. Y en general a todos, como que quedamos así, bueno, ¿qué le pasó al secretario? Entonces cortaron la transmisión. Yo creo que hasta el que estaba oyendo la dijo, córtale, mi chavo, porque está aquí el asunto muy raro. Y cortan la transmisión y ya no se sabe más hasta muy tarde, muy, muy tarde, porque dijeron primero que a las 2 de la tarde, luego que a las 4, luego que a las 6 y como hasta las 4 para las 7 ya vinieron dando a conocer que era el regreso a lo que ya sabíamos que iban a regresar. Así las cosas, pues. Ahí está, usted opine y usted diga qué pasó con esto que dijo el secretario y qué pasó con la decisión que le echaron para atrás, seguramente por una orden directa de la presidenta. O sea, que no hubo. Estas votaciones unánimes ya me están haciendo muy raras, ¿no? Primero unánimemente piden cortar y luego unánimemente piden alargar. Está medio raro el asunto, pero bueno, así las cosas. Pues ahí está la figura presidencial, que sí pesa. Yo entiendo que pesa, pues mejor hubiera dicho la presidenta, si ordena que no y punto. Ya. De todos modos, así fue casi. Pero bueno, vamos a otro tema. En la sesión que se llevó a cabo el Palacio de Gobierno, los representantes de las diferentes corporaciones reconocieron la estrategia conjunta que han permitido inhibir a generadores de violencia que resultaron en 131 aprehensiones. La Fiscalía General del Estado informó que en estos operativos se desplegaron las células BOI, lo que permitió dar cumplimiento a 73 órdenes de aprehensión, decomiso de armas, equipo táctico y diversos enervantes. Adicionalmente, la Fiscalía General del Estado dio parte a la celebración de 195 audiencias ante el juez de control 23, un juez de enjuiciamiento y 12 ante juez de ejecución. A esto se le suma la obtención de 48 vinculaciones a proceso. La Secretaría de Seguridad Pública del Estado indicó y un total de detenidos en conjunto son 29 que corresponden a delitos contra la salud, 67 a faltas administrativas y 5 por comisión de daños, 5 por posesión de vehículos. Y así se ve el informe de todo lo que se dijo en la reunión de la mesa de trabajo de seguridad que se hace todos los lunes ahí en Palacio de Gobierno. Así las cosas. Ahí se habló de un tema específicamente, los desplazados que no son de Chihuahua sino de Durango, pero que cruzan a Chihuahua desplazados de sus comunidades en una zona que es la misma, Guadalupe y Calvo, toda esta región que está en el Triángulo Dorado, ¿no? Sinaloa, Durango, Chihuahua. Entonces, aproximadamente 100 personas desplazadas provenientes del estado de Durango tuvieron que ser auxiliadas por autoridades de Chihuahua. De acuerdo con el funcionario, con Santiago de la Peña, Dentro de la reunión se analizó las acciones de atención y apoyo que se van a dar a estas personas que están ahí en el sur del estado. Aquí está Santiago de la Peña.
4: Recordemos que la mesa de seguridad lo que hace es recapitular las acciones y estrategias que se han desarrollado durante el fin de semana y obviamente valorar las acciones y los resultados de estas acciones es lo que se hizo el día de hoy. Temas relevantes fue, por supuesto, el tema de estas personas desplazadas de esta comunidad del Durazno y el resto, bueno, pues fueron los resultados que se han ido presentando. La verdad es que a partir de, sin poder revelar alguna de la información, a partir de las acciones y las estrategias que se han planteado en las últimas semanas, la verdad es que los resultados han sido bastante buenos. Vamos avanzando conforme se ha previsto. Y bueno, pues aquí la clave es seguir trabajando en coordinación y ya sabemos que el objetivo es brindarle seguridad a las familias chihuahuenses.
0: Y entonces el fiscal dijo que estos desplazados no son de Chihuahua, sino de Durango. Las personas desplazadas son originarias de Durango y se dirigían al municipio de Hidalgo del Parral debido a los problemas de inseguridad registrados en la entidad fronteriza, o sea, del lado de Durango. Sin embargo, dice, aquí se les está dando atención y se les ayuda y se les orienta en lo que trámites que se puedan hacer. Es lo que dice Francisco Sainz, que es el fiscal provisional o el encargado de despacho de la fiscalía. Aquí está.
5: En donde se nos reporta un contingente de personas que ingresa al estado de Chihuahua, en el municipio de Guadalupical. Es un grupo de personas originarias del estado vecino de Durango, ¿sí? Quienes al entrevistarse en ese punto al municipio de Guadalupe y Calvo manifiestan que se trasladan por un tema de inseguridad hacia Parral. Se les da un acompañamiento a la altura de ahí de una de las comunidades de Guadalupe y Calvo. Recibimos una agresión por parte de personas de la delincuencia organizada sin daños mayores. Se dio un... En uno de los vehículos solamente tiene un impacto de proyectil de arma de fuego y una persona lesionada por una esquirla.
0: Ahí está lo que dijo Francisco Sainz. Y por cierto, también habló de cómo va el caso del crematorio Plenitud, este crematorio que, como usted sabe, nunca dio el servicio para el que se había contratado y se acumularon más de 300 cuerpos, 386 cuerpos ahí. Hasta el momento se han identificado 207 cuerpos y viene una tanda más, como otros 30 y tantos, de exámenes que se hicieron de ADN, porque no es solamente hacer el examen de ADN, es hacer el del cuerpo y luego hacer el de los familiares y hacer los match, o sea, cuál con cuál, ¿no? Entonces, hasta ahorita ya se han identificado 207 cuerpos. Los trabajos de identificación se han visto entorpecidos debido a la falta de participación de algunas familiares de las víctimas que no se acercan, porque también, dice, tenemos muestras, pero no de todos los cuerpos, no tenemos para comparar con todos los cuerpos, entonces necesitamos, dice, que todos los familiares que se vieron vulnerados o que creen que están dentro de esta lista vayan y se hagan el examen para poderlo comparar con el de los cuerpos que tenemos ahí. Es lo que dice Francisco Sainz.
5: He hecho la oportunidad para ello. Hemos estado trabajando mucho en el cotejo de muestras. Tenemos 207 identificaciones positivas, de las cuales ya la mayoría han sido entregados los cuerpos a los familiares. Sin embargo, nos está faltando muestras genéticas de algunas de las familias para poder tener el cotejo. Tenemos la muestra de los cuerpos, pero nos falta el confrontarlo con alguna muestra genética y pues requerimos más apoyo de las familias a efecto de que acudan a tomarse la muestra de cuerpos.
0: Bueno, ayer el senador Javier Corral hizo una transmisión y dijo que era la falta de legalidad, que el gobierno de Chihuahua, y resulta ser que en realidad de las pintas que fue objeto su vivienda en Ciudad Juárez, ya hubo una responsable, Yolanda Agüero Miranda, hija de la mujer desalojada por el gobernador de Chihuahua de esa vivienda por asuntos de que si él pagaba o no pagaba los impuestos, de todo esto, que finalmente terminó en la compra de la casa por parte del gobernador, es la que se hace responsable y dice que ella puso las bardas Descansa en Paz Esperanza Miranda porque falleció en estos días y precisamente dice que pues recordó que este era el lugar que ella siempre estuvo buscando le regresaran. Ella es hija de la mujer que se había visto afectada por las acciones que se hicieron. Independientemente de la parte legal, si está bien o no hecha, pues la familia se sintió ofendida. Yo lo hice porque es una manera de protestar, porque a mí no me han dejado poner demandas contra él ni en derechos humanos, He ido a México, he ido a Chihuahua, dice, y nunca he podido demandarlo por este caso al exgobernador, y fue la manera en que protestó con este ramo de flores ahí en la puerta y con el descanse en paz, el nombre de su madre, que es Esperanza Miranda. Así dice la mujer. Entonces, ni Estado de Derecho, ni falta de vigilancia de la policía, ni nada, es simplemente una acción que se hizo por el asunto y pleito legal entre el exgobernador y la familia dueña de esa casa, o bueno, dueña originaria de esa casa, sin que tenga que ser ahorita, no sé el asunto legal cómo va ya en ese sentido. Vamos a mensajes y volvemos. 614-106-1074, el WhatsApp de Lobo 106.1. Viene Ariadna Montiel a Chihuahua. Dicen que el tema central va a ser lo de los agentes estadounidenses, como que le están siguiendo rascando y rascando a ver hasta dónde les llega el tema en eso. También cambian la circulación allá en la calle de la vialidad en los Nogales, sobre todo por la noche, para que tenga cuidado. Y las instalaciones de odontología la tomaron los alumnos. Ahorita les voy a platicar lo que están pidiendo, porque ni agua tienen. Lo platicamos. 614-106-1074, el WhatsApp de Lobo 106.1. Envíenos todos los que quiera, aquí los leemos. Es el clima con Adriana.
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6: Buenos días, por la mañana. Es un gusto saludarlos en este martes 12 de mayo, donde les comparto la información del clima. La masa de aire frío que impulsó el frente frío número 50 sobre el norte, noreste y centro de nuestro país, en interacción con la corriente en chorro subtropical, una inestabilidad atmosférica, un canal de baja presión, favorecerán a nuestro estado con un ambiente de fresco a templado por la mañana, de poco caluroso a muy caluroso por la tarde, ambiente frío en la zona serrana, con cielo de despejado a mayormente despejado. Los vientos oscilarán entre los 10 a 20 km por hora, pero con rachas que pudieran superar los 45 km por hora. El pronóstico de lluvias es de aisladas a dispersas, únicamente en zonas del noroeste, para que tome sus debidas precauciones. Dicho esto, pasamos a las temperaturas esperadas para este día, que son Chihuahua, una máxima de 33, mínima 18. Juárez, máxima 35, mínima 19. Guerrero, una máxima de 29, mínima 9. Jiménez, máxima 32, mínima 18. Ojinaga, una máxima de 37, mínima 19. Madera, máxima 27, mínima 7. Huachochi, una máxima de 24, mínima 6. Cuauhtémoc, máxima 27, mínima 12. Y para Hidalgo del Parral se espera una máxima de 29, mínima 16. Yo soy Adriana Piñón y le deseo un excelente martes.
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0: Bueno, sus mensajes es 614-106-1074, el WhatsApp de Lobo 106.1. Aquí vamos con más noticias y más información, pero antes, algunos de los mensajes que nos manda, dice... Felicidades por lo de tu sobrina. Muchas gracias. Está grandotota la sobrina, pero grandotota. Se fue el audio, Jonathan. Ya estamos. Ya vi que hay varios de que se cayó la señal de radio. Un momento, pero ya estamos de regreso. Buenos días, dice. En lo de la escuela es algo que todos esperábamos. Simplemente fue una llamarada de petate para que todo el mundo se volteara a verlo y nos olvidáramos del Rochamoya, pero ni un minuto nos estaremos olvidando de él. El secretario leyó antes del comunicado, todo trabado, todo mal leído, palabras coloquiales y siempre queriendo dejar a la presidenta como heroína. Hola, buen día. De favor, si pueden sincronizar los semáforos de la avenida Independencia en los cruces de Niños Héroes y Julián Carrillo, ya que se hace un buen tráfico a la espera de que cambie el semáforo de la Julián Carrillo. Gracias, saludos. Buenos días, Jonathan. Morena quiere atacar a Chihuahua porque es el único lugar donde la DEA y la CIA pueden entrar a Sinaloa. Los demás estados que lo rodean son Morena o partido afín. Es por eso que les urge sacar a la gobernadora y ganar el estado para seguir con su narcogobierno. No se trata de soberanía. Despierta Chihuahua, que no nos hagan narcoestado. Y luego acá dice, buen día, Jonathan. Lo de las escuelas, pues qué bueno que van a estar hasta el 15 de julio, pero van a estar nada más de guardería, dijo el secretario. Es lo que le digo. Todos los textos son muy confusos cuando se leen así, como tratando de justificar lo injustificable. Buenos días, Jonathan. ¿Saben en dónde se puede hacer una prueba de ADN por lo del caso del crematorio Juárez? Tienes que ir a la fiscalía y presentar tu denuncia y automáticamente entra un proceso para identificación del cuerpo. Si eres un familiar directo, o sea, hermano, padre, hijo, directo de la persona. Porque los exámenes están haciendo así, para hermanos, padres e hijos. Si eres un familiar directo, lo puedes hacer ahí. Dice, buen día, Jonathan. Para pedir limpieza en la ciudad deportiva, es tan triste verla sucia. Gracias por su mensaje, aquí lo mandamos. Y luego que dice acá, ¿qué tal? Buenos días. Entonces, como siempre, las escuelas se terminan para final de junio. Sí, como siempre, se terminan para final de junio aquí en Chihuahua. Aquí en Chihuahua. Nunca llegamos al 15 de julio, seamos realistas, nunca. Pero pues, tampoco el 5 de junio, o sea. Esperemos que estos 20 días de diferencia les marquen a los chamacos algo, por lo menos un temita aprendido, espero yo. Esperemos que sí. Gracias por sus mensajes en el 614-106-1074, es el WhatsApp de Lobo 106.1. Permítame ir con un par de sus notas y luego ya volvemos aquí rápidamente para seguir con todo lo que son sus mensajes, que todos son importantes. Oigan, hoy, del 10 de mayo al 12 de mayo, al día de hoy, puede haber al mediodía, en las partes más calientes, que es esa hora, una especie de tormenta solar. Es una tormenta geomagnética que puede afectar algunos dispositivos y algunos aparatos. Y está presentando también ciertas nubosidades que caen lluvia. O ayer cayó por allá por Parral una buena lluvia, por cierto. Y en algunas zonas. Esto es por una llamarada adicional o estos flamazos que lanza el sol. Estas grandes cantidades de calor que emite la eyección de una masa coronaria que puede afectar a la Tierra con el suministro eléctrico, afectaciones en telecomunicaciones. Se espera que pueda ser el día de hoy, por si usted nota que algo falla, tenga cuidado, puede ser algo de esto y será momentáneo de acuerdo a lo que dicen los expertos. Bueno, este martes la presidenta del Comité Ejecutivo Nacional de Morena, Ariadna Montiel, estará en la ciudad de Chihuahua, en donde ofrecerá una conferencia posicionamiento. conferencia de prensa, pero con un posicionamiento en defensa de la soberanía nacional. Usted sabe que Morena anda haciendo una presentación en todos los medios y en todos los estados de la defensa de la soberanía nacional. Y pues Chihuahua, con el caso de los dos agentes, es el punto de inflexión de este asunto. Entonces, la seguridad en Chihuahua ante la subordinación extranjera del gobierno del estado. Así lo va, este es el posicionamiento que va a leer la dirigente del partido Morena. Será a las 10 de la mañana cuando la dirigente nacional, en compañía de la presidenta del Comité Ejecutivo Estatal de Chihuahua, Brigitte Granados, ofrecerá el mencionado posicionamiento en contra de la administración de la gobernadora Maru Campos. Se espera que también tenga reuniones al interior. Veamos a ver cómo va a estar lo del Comité Ejecutivo, cómo van a estar las fechas, candidaturas estatales, municipales, etcétera. Esto va a ser ahí en el Comité de Morena y pues a ver qué pasa con este tema de los agentes estadounidenses que intervieron en el desmantelamiento del narcolaboratorio en Morelos, en este municipio. Cambios en la circulación de la avenida Los Nogales a partir de ayer, 11 de mayo, se implementaron modificaciones en la circulación de esta avenida. El director de Obras Públicas explicó que las labores se iniciaron con un horario de las 10 de la noche a las 5 de la mañana, con el objetivo de reducir afectaciones en el flujo vehicular, especialmente en horas de mayor tránsito. Precisó que el cierre será parcial, por lo que durante el día la circulación se mantendrá con normalidad. Detalló que los trabajos corresponden a la elevación de la línea de alta tensión previamente desenergizada, que tendrá que subir por ahí, y dijo que ya hay un avance importante en este puente. Aquí está lo que dice Carlos Rivas.
18: Aquí estamos en una fase muy dinámica donde seguimos trabajando tanto en la estructura principal como en la ampliación de los carriles laterales. Esta semana ha sido de gran actividad técnica y de coordinación institucional. Realizamos el vaciado completo en las losas superiores, específicamente en el lado que va del extremo 7 a la pila 5 sur. Seguimos con el armado de acero para las guarniciones de parapetos y el remate sobre el muro de la rampa de acceso norte. Continuamos avanzando en la ampliación de carriles de Avenida Industrias y en el camión central, además de la colocación de muros de tierra armada y relleno de terraplén en las rampas de entrada y salida.
0: Ahí está lo que dicen. Entonces ya se va avanzando y va a estar cerrado por las noches en ese asunto, así es que hay que tener cuidado ahí en esa zona por la noche. Si usted va por la avenida Nogales e Industrias, ahí puede ser un asunto complejo, ¿ok? Va a cerrar la avenida en cierta circulación, hay que hacer como una media U para poder continuar. Ayer, alumnos de la Facultad de Odontología tomaron las instalaciones en una especie de huelga porque dijeron no tienen implementos básicos para poder trabajar en los talleres, en las clínicas que tienen que hacer ahí en este lugar. Aunque fueron los estudiantes de posgrado, en realidad dice afecta a todos los alumnos. Aseguraron que los baños y las áreas de atención se encuentran en condiciones deplorables por la insuficiencia de limpieza y la falta de agua, pero también de energía eléctrica, lo que afecta a algunos de los aparatos que ellos compran para hacer sus clases. Dice, le invertimos hasta 10, 20 mil pesos cada semestre para comprar aparatos y a veces se queman ahí en esos lugares por la falla en la energía eléctrica. Esto es lo que dijeron los alumnos de la UACH sobre este tema, que exigen instalaciones dignas.
19: Facultad, licenciatura está igual, sin embargo nosotros pues ahora estamos hablando por posgrado, pues en este momento.
20: Somos aproximadamente 45 alumnos de posgrado, pero pues esto afecta a toda la licenciatura, porque el agua pues afecta a toda la facultad.
19: Para los pacientes ni siquiera se puede ir al baño porque no hay agua. Nosotros estamos aquí de 8-8, no podemos ni siquiera ir al baño porque nos cierran. También como 2-3 meses que ni siquiera se barre la clínica, la tenemos que limpiar nosotros evidentemente, pero pues tampoco tenemos el tiempo necesario para hacerlo y pues la verdad es que para los pacientes siempre está sucio.
21: Es un riesgo sanitario estar trabajando así con pacientes, nosotros hacemos cirugías en una clínica que no se limpia, entonces es peligroso para los pacientes estar trabajando así.
0: Dice, no hay agua, no hay energía eléctrica, no barren. ¿Qué está pasando ahí? Le preguntaron al rector y el rector dijo que hay un acercamiento con ellos y que buscan darle solución a estas demandas. Aquí está Luis Rivera Campos, de lo que dijo.
22: El tema es que se enfocan a demandas de agua y de electricidad. La electricidad, tenemos un problema en el campus 2 y en el campus 1. En el campus 2 es más severo porque en el verano todos llegan a una hora, los vecinos aledaños al campus, y prenden el aire, prenden el abanico, prenden el ministril. Entonces hay una sobrecarga y nos y nosotros pasa eso. Aquí en el campus 1 tenemos instalaciones muy viejas, que ya renovamos algunas al interior del campus, pero a fin de cuentas ven y se conectan a la luz de la ciudad, y esas instalaciones son muy viejas, y esto algunas veces afecta en las clínicas de odontología, pero sobre todo por la tarde. Y en el caso del agua, sí tenemos un problema del agua, porque es una misma agua que compartimos con química.
0: Pues ahí está, porque la compartan por química, con química, porque todos prendan los aires, por lo que usted quiera, pero está fallando, deberán arreglar la situación, de verdad, los chavos le echan todas las ganas, pero imposible trabajar de esa forma. Vamos a los deportes, Nicolás Flores, adelante.
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2: ¿Cómo están? Muy buenos días. Hoy es un muy buen día para informarles la actividad deportiva que ha ocurrido hasta el momento aquí, hoy por la mañana. Así que comenzamos, acomódense, le tenemos lo más sobresaliente. Mire, ayer se dio a conocer que los Castores y Linces protagonizarán la final de la Liga Universitaria de Fútbol Americano 8x8. Se desarrollará este jueves 14 de mayo a las 11 de la mañana en el Estadio Nido de Águilas. La Universidad Autónoma de Chihuahua vivirá una auténtica fiesta deportiva este jueves 14 de mayo cuando los Castores de Ingeniería y los Linces de la Facultad de Contaduría y Administración disputen la gran final de la Liga Universitaria de Fútbol Americano 8x8 en un duelo que promete intensidad, rivalidad y emociones de principio a fin. El juego está pactado a arrancar a las 11 de la mañana en el Nido de Águilas, inmueble ubicado en el corazón del Campus 1 de la UACH, escenario que albergará una nueva edición de una de las rivalidades más competitivas dentro del fútbol americano universitario. Ambas escuadras llegan a la final después de superar a sus respectivos rivales en semifinales. Uno de ellos, los Linces, ganaron 28-13 a Apaches, mientras que el siguiente equipo, los Castores, derrotaron a los Vikingos de la Facultad de Ciencias de la Cultura Física 13-9. Ahí la información. Aranda, el líder de carreras producidas, el mexicano Jonathan Aranda se fue de 3-2 ayer con su octavo cuadrangular de la temporada y 3 carreras producidas para llegar a 32 en la temporada. Es la cifra más alta de la Liga Americana. El promedio de bateo del tijuanense subió a 2.77. Los Rays ganaron 8-5 a Toronto y se consolidan como líderes de la división este, la de los Yankees. Oklahoma City Thunder barrió a los Lakers de Los Ángeles 4-0 y avanzó con ello a las finales de conferencia en el oeste, y lo hizo de manera notable sin perder ni siquiera un partido desde que comenzaron los playoffs. Por otro lado, en el este, los Cavaliers de Cleveland vencieron a los Pistones de Detroit con un Donovan Mitchell en estado de gracia y consiguió igualar un récord de serie de postemporada a 2 juegos por bando. Choi, Gilgeous Alexander y el Thunder clasificaron a finales de conferencia sin perder un solo partido. Solo deportes, buenos días. Amigos, que la pasen muy bien.
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0: Bueno, sus mensajes es 14-106-1074. Dice, con el asunto de la gobernadora, al principio negaron que hubiera droga en el narcolaboratorio porque querían aprovecharlos de aquí de Chihuahua, pero ahora que entró la Fiscalía de México, dice que sí había mucha droga. Bueno, dice, Ariadna Montiel solo viene para echarle más leña al fuego. A los chihuahuenses nos enfrentamos, sobre todo contra la gobernadora, quieren distraernos para que no le reclamen de su narcogobierno. Lo dice, ¿qué tal? Dice, es importante que todos defendamos la soberanía. Qué bueno que los morenistas están reaccionando porque todos los de Chihuahua sabemos que en el 2027 será Morena. Dice, en la Pimentel esquina con Pinabete. Ahorita escucho porque es como de un minuto el audio. A ver qué están pidiendo ahí en Pimentel esquina con Pinabete. Dice, buen día, semáforo peatonal frente a Coppel, Niños Héroes, no está sincronizado con el de Neri Santos. Apenas cambia el verde y el de Neri ya está parpadeando ese rojo. Mejor que quiten los dos o los pongan igual, porque los están dejando morir en toda la ciudad los semáforos. Dice, bueno, y lo acá dice, buen día, la Junta Municipal de Agua, hablas para decir que no hay servicio y te dicen que no es tu culpa porque no tienes alguna situación. La verdad es que hemos recibido maltrato de la Junta. Mándenos exactamente dónde, y aquí ya sabe que los de la Junta nos pusieron una línea para informarles lo que estaba pasando. En la privada de Albañiles, Colonia 2 de Junio, tenemos ya varios días que no tenemos alumbrado público y en las noches estamos completamente oscuras. Está peligroso para la gente y animalitos que se mueven estas horas. Muchas gracias. Pues lo mandamos aquí a los del municipio, que también abrieron su canal y que también lo tenemos abierto con ellos, para que nos den ese servicio ahí a los de servicios públicos municipales. Ahí está, pues. Y también hay, pues de servicios públicos municipales nos mandaron que ya arreglaron lo de ayer de la Margarita Maza de Juárez, que también era por luminarias. Dice, qué mala respuesta al rector de la UASH. A estas alturas deberían de contar con instalaciones generadoras solares, quizás hasta eólicas, alternas a las redes de energía eléctrica. Se supone que la UASH debería estar a la vanguardia en todo esto. Bueno, pues ahí está. Esto por lo de odontología que le platicamos más adelante. Déjenme ir con nuestra invitada. El día de hoy nos acompaña la diputada de Morena, Brenda Ríos. Adelante con la entrevista.
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0: Bueno, Brenda, buenos días, ¿cómo estás?
28: Hola, muy bien, muchas gracias, muy contenta de estar aquí.
0: A ver, Brenda, primero que nada, saludándote en un asunto que hoy tienes evento con Morena. Hoy viene tu líder nacional y acabas de estar también precisamente allá, te vimos en redes sociales que participaste dentro de su toma de protesta, que fue pues hace una semana, este fin de semana, hace 8 días, ¿no?
28: Sí, fue el domingo antepasado, sí.
0: ¿Podemos decir que tú eres de ese grupo político? Es que digo, no que haya grupos precisamente, pero de los que generan de simpatizantes de esa área de Morena. Sí.
28: Pues yo te puedo decir que estamos muy contentos. Yo pienso que no nada más yo, que me tengo el honor de, por supuesto, conocer muy bien ahora la presidenta Ariadna Montiel, y que yo creo que todo el morenismo en general estamos muy contentos de que una mujer como ella, pues con toda la preparación que ya sabemos que tiene, que es una mujer que es una mujer de muchas causas, que ha abanderado muchas causas del movimiento, pues ahorita sea la presidenta de nuestro partido. Claro que estoy muy contenta y yo creo que no soy la única. Aquí en Chihuahua, ella quiere mucho al estado de Chihuahua y pues sobre todo estamos contentos por eso, porque lo conoce a profundidad, la Sierra Tarahumara y todo el estado, Y pues claro que nos da gusto que ella sea la presidenta que conoce tanto las problemáticas del estado.
0: Sí, en particular en Chihuahua, sí sabemos que tiene cierta afinidad y que ha estado presente mucho tanto en la elección anterior como durante el transcurso de su estancia como secretaria del bienestar, que pues fueron muchos años, fueron 7 años, ¿no?
28: Sí.
0: Ahí en el bienestar. Ahora, en el caso del Congreso, te hemos visto muy participativa. Yo creo que es, ahorita lo platicábamos, de las diputadas que en mayores ocasiones han subido a tribuna, hablas de una cosa, solicitas otra, tanto iniciativas como propuestas de acuerdos para sacar adelante temas. ¿Hay un involucramiento especial con las personas? Porque siento que también eso te ayuda mucho a tener temas desde siempre, ¿no? De todas las reuniones.
28: Sí, mira, justo lo platicábamos ahorita. Yo creo que el papel de un diputado, además de estar en sesión, de presentar iniciativas, de presentar reformas de ley, leyes incluso, es estar cercano a la gente. Yo siempre se los digo, si no sabemos lo que está pasando en las calles, si no atendemos a la gente, si no estamos en sus colonias, no vamos a saber realmente lo que está sucediendo en nuestra ciudad. Creo que es muy, muy importante este contacto. La gente ha tenido la confianza con una servidora de acercarse tanto a la carpa que tenemos afuera del Congreso, tanto a la oficina de una servidora en el piso 12, y van y me exponen sus problemas. Y yo creo que no hay mejor espacio que la tribuna del Congreso del Estado, que es realmente la casa de todos los chihuahuenses, para ir a exponerlo, no solamente exponerlo, buscarle una solución, tocar las puertas que se tengan que tocar y resolverle a la gente. Entonces la gente me ha dado esa confianza y nosotros diario andamos en una colonia, 2 colonias, 3 colonias y nuestra agenda es larga, pero es parte del trabajo. Yo se lo digo a la gente porque dicen, uy, diputada, qué bueno que venga, qué amable es, qué bueno que atendió. Pero yo les digo, bueno, es que ese es mi trabajo, para eso me pagan y lo hago con mucho gusto. Y creo que lo que tenemos es que entender que no es un favor y que no es un gracias, y se los agradezco que me lo agradezcan, pero realmente ese es el trabajo de un diputado, es representar a los ciudadanos. ¿Y cómo los representas? Pues escuchándolos, estando en territorio, sabiendo lo que está pasando para poder solucionar sus problemas. Entonces yo estoy muy contenta por la confianza de la gente, estoy muy contenta haciendo mi trabajo y nosotros tenemos agenda siempre. Siempre presentamos puntos de acuerdo hacia el de las colonias o presentamos iniciativas. Ahorita hablabas del tema del aire y de todo lo que está pasando en la UACH. La semana pasada precisamente presentamos pues que el gobierno, que algunas instancias de gobierno, universidades y demás, pues trabajen más bien con energía solar, que sean con paneles solares, que ya tenemos que estar innovando en todo el tema pues ambiental, sobre todo en las energías limpias, que somos un estado muy privilegiado para el tema de energías eólicas y yo creo que tenemos que legislar en eso, pero también siempre de la mano de los ciudadanos para que nos digan lo que está pasando y qué es lo que tenemos que resolver. Y ellos mismos nos dicen cómo hacerlo, porque hay mucha claridad. Estamos muy politizados, solamente necesitan esa voz y ese contacto pues para poder seguir haciendo nuestro trabajo como debe de ser.
0: A ti te toca llegar al Congreso de manera plurinominal, pero aún así, pues estás aquí, vives en Chihuahua, en el municipio de Chihuahua, y aquí es donde has hecho tu trabajo, vamos a decir así, con la gente de las colonias, yendo a muchos lugares y además abriendo las puertas, como dices tú, de tu trabajo. Pero para toda la gente que no te conoce todavía, ¿quién es Brenda Ríos? Yo te recuerdo cuando eras delegada de Semarnat, eras delegada de Semarnat aquí, luego fuiste diputada local. Alguna vez me tocó entrevistarte cuando eras diputada local. ¿Qué fue? ¿2010, 2013?
28: Sí, 2010, 2013, ajá. Sí.
0: Y luego ahora regresas otra vez a la política. En medio, pues, te casas, tienes hijos, pues ya.
28: Sí, ya soy otra. Mi niño va a cumplir 12 en agosto y mi niña acaba de cumplir 7. Pues yo soy una ambientalista desde siempre. Me gustó la política por el tema, sobre todo, ambiental. Entonces, siempre me involucré desde muy niña, yo creo que desde la primaria, en temas políticos de las sociedades de alumnos, ya sabes. Prepa, universidad, igual. Entonces, siempre fui muy inquieta. Estuve yo siempre defendiendo causas ambientales. Yo era de las que abrazaban árboles, que se ponía fuera de la... cuando existía todavía la Plaza de Toros y había corridas de toros. Y siempre fui una mujer con muchos ideales y con muchas causas. Encontré en la política desde muy joven un espacio en donde podía realmente tener una voz y podía representar estas causas que a mí me interesaban. En el camino me toca muy joven ser diputada. Fui diputada la primera vez a los 26 años. Después tuve la oportunidad de ser la cabeza de sector de una secretaría que a mí me dejó mucho aprendizaje y fue un trabajo que me disfruté muchísimo y que creo que dejé una huella. porque se trataba de temas ambientales. Entonces era la Secretaría de Medio Ambiente y Recursos Naturales. Yo estudié eso, toda mi vida me he dedicado a eso. Entonces fue un espacio muy, muy bonito para mí. Después me toca conocer a la doctora Claudia Sheinbaum con temas también ambientales. Me toca conocer a la que en ese momento era la secretaria de todavía no era ni la secretaria de Bienestar, Ariadna Montiel, que la considero, además de una mujer muy valiosa, una amiga muy querida. Entonces me empiezo a involucrar en el tema de Morena. Inicio yo en el movimiento antes de que la presidenta, bueno, cuando la presidenta ahorita estaba así como con la idea, era la idea de que ella pudiera ser una posible candidata. Y empiezo a ayudar aquí en Chihuahua con ella, con los empresarios específicamente. Y pues para que todos ellos la conocieran, sectores de la sociedad, de en todo el estado, cámaras comerciales, empresarios. Y pues bueno, ahorita estoy aquí y yo la verdad es que un tiempo me retiré de la política, pero yo creo que cuando algo es para ti o y la vida me volvió a traer aquí. La verdad es que ni siquiera lo andaba yo tanto pensando, ya estaba yo más dedicada a temas personales, empresariales y cómo me toca esta oportunidad. Y yo creo que cuando uno tiene oportunidad así y cuando estás en un espacio como este, pues tienes un gran compromiso. Entonces yo me siento con el compromiso de dar todo de mí, de que cada minuto en donde yo esté cuente, de que la gente sepa que cuenta con una servidora ahí en el Congreso y con una representante. Y la verdad es que estoy muy contenta, como dices tú, en otra etapa de mi vida, ya con hijos, ya casada, ya antes era una chava soltera, era diferente mi vida, pero pues todo esto me ha llevado, me ha dado mucha experiencia. Fui candidata a la gubernatura en el 2021.
0: Sí, 2021, así es.
28: Entonces ha sido ahí una carrera. Verde, ¿no? Sí, así es. Iba, te digo, yo siempre fui ambientalista.
0: O sea, ¿tienes relaciones con los del ecologista? ¿Bien? ¿Te llevas bien con los del
28: sí, verde ecologista? Claro, sí, claro, claro. Siempre han sido como aliados del movimiento y este. Y pues yo la verdad es que siempre muy agradecida con las personas que en algún momento me abrieron algún espacio. Igual de agradecida que estoy con el movimiento ahorita, que la verdad tenía un recibimiento muy bonito y tengo grandes compañeros en el Congreso de los que les he aprendido mucho de este movimiento.
0: Ahora, ¿cómo ves Chihuahua? Digo, porque fuiste candidata, pero también se te está mencionando como posible aspirante a la alcaldía de Chihuahua. ¿Cómo ves tú el municipio de Chihuahua ahora que lo has podido recorrer y que has podido ver a las personas y platicar con ellas?
28: Fíjate que yo siento que Chihuahua es una ciudad que está bastante olvidada en varios temas. Y te lo digo precisamente por eso, porque no es como que yo lo crea, es que lo he recorrido en este año y medio todos los días y veo cómo la gente hace muchos años no ha tenido una voz real. Pienso que hay un cerco mediático, sí, que quieren a la gente decirle o venderle una ciudad que no existe. No digo que todo esté mal, porque tampoco soy es el tipo de persona que dice 100% está mal. Seguramente hay cosas que no se han que se han hecho bien, pero la gran mayoría no. Yo te voy a decir algo que yo creo que es de las cosas que está más mal, además de que temas de infraestructura, semáforos, baches, colonias que no tienen pavimentación, colonias muy incluso céntricas o no céntricas que no tienen los servicios básicos, que no hay camiones que lleguen a las colonias, pero sobre todo creo que todo esto emana y todo esto de que tenemos un gobierno muy lejano, un gobierno muy de redes sociales, un gobierno en donde se pagan muchos números, unos la mejor ciudad y la ciudad con mejor movilidad y la ciudad. Entonces creo que ya los políticos han estado muy cómodos y hablo específicamente del PAN. Han sido muchos años que han tenido el poder. Entonces el poder es un poco así cuando tú no sabes para lo que es el poder, ¿no? Empiezas a sentir una comodidad y empiezas a sentir que tienes el poder absoluto y te rodeas de gente que te dice lo que quieres escuchar y no escuchas a la gente. Y creo que es donde se equivoca, por ejemplo, el alcalde, la gobernadora. Están rodeados de gente y están muy blindados, tanto con escoltas como gente cercana a ellos, y ya no están en territorio. Entonces lo que ellos dicen no, realmente no es el sentir de los ciudadanos, porque si ellos ayer, no sé de qué ahora, de qué era el premio del municipio, pero era así la mejor ciudad para vivir del mundo, ¿no? Y tú ves los comentarios en redes sociales y para nada la gente piensa eso. Sobre todo vas a una colonia en donde la gente no le llega el agua, en donde es con pipas, en donde no tienen pavimentación, donde no tienen lo básico, donde los camiones están pésimos. Entonces tú dices, pues, ¿de qué ciudad me estás hablando? Porque nuestra ciudad no nomás es una zona, nuestra ciudad es todo. Y yo creo que yo como empresaria, yo como una persona que que incluso estuve con los empresarios, con la presidenta, tengo muy claro que una ciudad tiene que crecer en conjunto. No podemos crecer el 20 o 30% y luego el otro 70% rezagarlo y dejarlo en el olvido. ¿Por qué? Porque al final de cuentas, ese rezago nos va a arrastrar a todos. Y una ciudad que no tiene buena infraestructura y no tiene movilidad, no tiene inversión. Una ciudad que no tiene los servicios básicos tampoco es una ciudad que va a ganar ningún premio. Eso es mentira. Porque la ciudad es todo. Tú no puedes medir a la ciudad nada más por el periférico de la juventud. Y a esa gente que tiene tanta inversión en la ciudad y a estas personas que viven ahí, es a las personas también que más les afecta. ¿Por qué? Porque la ciudad se va quedando estancada o se va, la va arrastrando todo este déficit que tenemos en cosas tan importantes.
0: Bueno, a ver, un par de preguntas de la gente. Dice aquí, ¿qué piensas tú del caso Rochamoya?
28: Lo dije en el Congreso, en tribuna incluso. Yo creo que hay que investigarlo. Creo que hubo congruencia en algún sentido en que él pidió licencia. Se retiró del cargo precisamente pues para que lo puedan juzgar, ¿verdad? Yo creo que si hizo algo, lo tendrá que pagar, pero pues se le está investigando para tal cosa. Ahorita ya no es gobernador. Está en las manos de una carpeta de investigación que entiendo están llevándole a cabo. Y creo que todos los gobernadores, hablando de la gobernadora de Chihuahua, también debería hacer lo propio porque también está en medio de una investigación ella a nivel federal, y creo que lo más congruente sería que también lo hiciera, al igual que lo hizo el gobernador de Sinaloa, que por supuesto, como lo digo, y lo ha dicho incluso la presidenta, si algo hizo, que lo pague, al igual que Rocha Moya, al igual que Maru Campos.
0: Dice acá, ¿cómo ves los parques en la ciudad? Dice, porque aquí dicen que están muy abandonados.
28: Es de las cosas, fíjate, justamente que más vemos. Yo creo que no hay día, Jonathan, que estemos en un parque, o sea, en una colonia, y que no se quejen de los parques. Los parques ya no los regaron, las canchas están pésimas. Si hay una cancha de básquet, no tienen el aro. Si hay una de fut, no tiene para lo del fut. O sea, lo único que hacen en los parques es ir a pintarlos de azul. Pero regarlos, darles mantenimiento, eso no lo hacen. Esa es una de las cosas que tienen más olvidadas, tanto los parques, el tema deportivo, el tema cultural. A eso me refería cuando piensas en una ciudad de cifras y de números, pero que no estás aterrizado en las colonias. Y los parques podrían ser espacios culturales, espacios de deporte real, en donde pudieran los niños realmente estar ahí y no estar en su casa, ya sea en las redes sociales o pensando en drogas, porque tenemos un grave problema de drogas en la ciudad.
0: Dice, ¿quién es tu esposo y qué hace en la política? Así está la pregunta.
28: Él ya no es ya no está en la política y sabes que yo mi vida personal creo que es mi vida personal.
0: Sí, claro.
28: La gente que sabe de mi vida la tiene que saber, pero esto no es yo abogo mucho por eso. Yo creo que es importante que esto no es un reality show, esto no es Ventaneando, esto no es.
0: No,
28: yo
0: no.
28: Creo que es importante que las personas hablen por sí mismas y por su trabajo. Y a veces cuando me preguntan eso, o no de mi esposo, o sea, de otros hombres, ¿no? Porque es muy, muy común que te pregunten por otros hombres. Siento que las mujeres no nos merecemos tampoco eso. Siempre quieren, ¿quién es tu esposo? ¿Quién es la persona que te puso? ¿Quién es tu hermano? ¿Quién es tu jefe? ¿Quién es tu esto? Yo te puedo hablar, ¿quién es Brenda Ríos? Ya te ya le comenté a tu público y a ti que muy amablemente me preguntas, ¿cuál es mi carrera? Y yo creo que las otras personas pues tendrán que hablar por esas personas. Tengo un esposo, tengo una familia preciosa que quiero mucho, tengo muchos años ya con mi familia, pues tengo niños de 12 años y la verdad es que en esa parte de mi vida soy muy feliz y siempre la cuido de todo esto que es la política, que es muy,
0: es
28: muy desgastante. Esa es la parte feliz.
0: De mantener la vida privada en privado.
28: Exactamente, y más feliz de mi vida.
0: Pues sí. Así es. Bueno, ya me tengo que ir a mensajes y ya tengo que terminar con la entrevista, pero acá me hacen una pregunta más. Dice, seguridad, ¿cómo mejorar la seguridad en Chihuahua? Dice aquí.
28: Yo creo que ahí es un gran tema. Rápidamente te digo, yo tengo muchos amigos policías que se acercan conmigo. Hay malos sueldos con los policías. Hay malos tratos con los policías. Incluso hay cosas que han pasado últimamente en donde les iban a dar unos ascensos y no se los dan a los amigos. Creo que hay que estar muy involucrados con la policía, porque así como mucha gente se queja de que policías, la mayoría de los policías son policías que tienen mucha pasión por hacer su trabajo, pero creo que falta que el gobierno, que el municipio y que el Estado estén más cercanos a ellos y puedan realmente pues llevar a cabo las cosas que ellos necesitan y tienen mucha claridad en lo que se necesita a los policías.
0: Muchas gracias, Brenda, por tu participación en el programa. Gracias. Tenemos que terminar ya y despedir, pero te agradezco mucho que hayas estado y más adelante te invitamos.
28: Claro,
0: y que
28: claro
0: nos vengas
28: que sí.
0: también a decir de las iniciativas que estás haciendo en el Congreso.
28: Yo encantada.
0: Quisimos conocer a la diputada Ríos porque no había venido al programa. Bueno, vamos a ver.
28: Bueno, vine en 2010. Sí, sí, y bueno, ya soy otra.
0: Es otra persona pues, después de todo este tiempo. Y súper disciplinada, esa parte no la hablábamos, porque lo del ejercicio y la disciplina te va muy bien también.
28: Es que la mente tiene que estar siempre pues bien, sobre todo en estos espacios donde representamos a la gente.
0: Yo creo que eso, el tener el cuerpo y la mente bien, es un binomio que lo tienes que tener muy
28: así
0: presente.
28: Así es.
0: Gracias a Brenda Ríos, diputada de Morena, en el programa. Regresamos, no se vaya.
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3: Bueno, sus mensajes 614-106-1074. Muchos mensajes para la diputada Ríos. Déjeme le digo, dice aquí. Dice, ¿dónde tiene un comienzo y un destino el Colonia San Jorge? Hizo más tráfico quitar un carril. ¿Qué opinas de su invitada de los carriles para ciclistas? Quitaron un carril útil. Pues es que ya no está aquí. Dice, pura política lo que dijo. Y luego acá dice, buenos días, Jonathan, que se dé vuelta esta señorita por Alamedas, Colonia Chihuahua 2000, el polideportivo, jaja, cómo le gusta el chisme, y la vaya a la Villa Nueva donde la gente ahora morena y no salen adelante. Ella solita dice que su esposo, el varón, le puso ahí sin quererlo decir, señora Pérez, y lo dice, buen día. Si Chihuahua está mal, pues no me quiero imaginar los estados de Morena que ni salud tienen, y lo dice. Dice, jajaja, Chihuahua está bastante bien. Yo he ido a otras ciudades del país y están por los suelos. Dice, buenos días. Cada época de elecciones escuchamos lo mismo y al final siguen siendo lo mismo. Malos gobernantes, saludos. Y luego dice acá, bueno, es que hay muchas reacciones de esto. Esa diputada es quien de seguro es de las narcopolíticas. Bueno, no, tampoco, no lleguemos a tal. Dice, el secretario ni leyó antes el comunicado. Ah, ese ya lo hemos dado. Y luego acá dice, el esposo de la diputada es un amplio y conocido miembro de los mormones, el señor Levarón, y además ha estado también con el gobierno y en el PRI. Bueno, así pues. Ella lo quiso contestar, y ella no lo quiso contestar, pero pues sí es muy público quién es su esposo, ¿no? Usted lo está diciendo, aquí 614-106-1074, el WhatsApp de Lobo 106.1, listo para que usted nos diga y nos comente lo que quiera. Ya me tengo que ir prácticamente. Sale rápidamente estos saludos aquí que dice buenos días para Guadalupe Ramírez, para Estudio 7, para Sergio Bimac, para Sebastián González, para Carlos de Anda, para José Bermejo. Dice aplaudo que el gobierno federal recapacitara en cuanto al tema del fin de cursos. Primera decisión acertada que tienen. Y por otro lado, que en nuestro estado no tenemos por qué acortar clases por el calor. Cada año hace más calor y no podemos estar reduciendo clases cada año, ni modo. Miguel Gutiérrez, buen día. Gómez Castelcel, buenos días. Nubia Muñoz, buenos días. Saludos a la diputada. Brenda, esa es una servidora pública, deja de tener la privacidad que quiere principalmente por transparencia. Si se refiere a que ella no utilice ese tema. O sea, no a que...

0: no lo sepan, sino a que no utilice ese tema. Pues ya nos tenemos que ir, le agradezco mucho que nos haya escuchado y visto. En las cápsulas de cada hora le vamos ampliando. Ah, es que aquí hay una más, dice. Saludos. Ah, Pimentel y Pinavete. Ahí lo escucho porque quería escucharlo y lo envío a donde lo tenga que enviar para que lo manejen, porque me ponen aquí una manita para que lo revise. Gracias, hasta el día de mañana en punto de las 8 de la mañana. En las cápsulas de cada hora, le digo, tenemos más información y ampliamos todo lo que tenemos y agregamos lo que va surgiendo. Buen día, hasta mañana.
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5: La Secretaría de Educación Pública y las autoridades educativas de las 32 entidades federativas acordaron mantener sin cambios el calendario escolar 2025-2026, por lo cual el ciclo terminaría el próximo 15 de julio, lo informó el titular de la dependencia, Mario Delgado Carrillo. Tras la primera reunión nacional plenaria extraordinaria del Consejo Nacional de Autoridades Educativas 2026, el funcionario federal explicó que el organismo realizó un análisis del impacto territorial de las medidas planteadas el pasado 7 de mayo, y con base en los principios de la nueva escuela mexicana, se decidió preservar los 185 días efectivos de clase que están establecidos en el acuerdo publicado en el Diario Oficial de la Federación del 9 de junio del 2025.
6: Hemos escuchado a las madres, los padres de familia, las cuidadoras y los cuidadores. Hemos atendido el pulso de las maestras y los maestros que habitan el aula y atendimos también, por supuesto, el llamado de nuestra presidenta Claudia Sheinbaum, quien nos pidió un análisis exhaustivo de impacto territorial de esa propuesta. Esa fue la deliberación que dio origen a la decisión que hoy estamos comunicando. Este Consejo Nacional de Autoridades Educativas ha resuelto de manera unánime mantener el calendario escolar 2025-2026 en sus términos originales, con los 185 días efectivos de clase establecidos en el acuerdo publicado el 9 de junio del año pasado en el Diario Oficial de la Federación. El ciclo escolar concluirá, como estaba previsto, el 15 de julio.
7: Misael Rodríguez perdió su primera pelea como profesional. Esto en una función en Las Vegas, Nevada, ante el griego Andreas Katsourakis, en una pelea en la división de los medios. Tras el combate, un juez dio una tarjeta de 99-91, otro 97-93 y uno más 96-94, todas para Katsourakis, quien mejoró sus números a 17 victorias sin derrota con 11 knockouts. El chihuahuense, el de Parral, Misael Rodríguez, empeoró su récord a 16 victorias, 8 por la vía rápida y solamente ahora una derrota.
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Please don't go, KWS, aquí en el Lobo 106.1. Muy buenos días, ¿cómo te encuentras el día de hoy? Martes 12 de mayo. Yo espero que estés muy bien y que estés preparado para tu dosis diaria de All the Hits, All the Prices, aquí en el Lobo 106.1. Yo soy Johnny Five y vamos a estar en sintonía desde ya que son las 10 hasta las 12 de la tarde. Así que, ¿por qué no aprovechamos este tiempo para comentarte que puedes solicitar lo que sea que tú desees a través del WhatsApp 614-1061 074. Platícame qué es lo que quieres escuchar para añadirlo a la playlist y disfrutar como es debido de este gran martes que tenemos por aquí el día de hoy. Acabamos de escuchar, como ya lo mencioné, a KWS con Please Don't Go y justo antes a Pink Panthers y Sarah Larson con Stateside. Y obviamente no vamos a parar con los hits en este momento. Viene en camino algo de Summer. Es

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0: Runaway, Lady Gaga y Doja aquí en el Lobo 106.1, que es parte del soundtrack oficial de la película de The Devil Wears Prada 2, que si no la has visto, la verdad, te la recomiendo mucho si es que la primera te gustó más que nada realmente, porque eso es algo de nicho realmente, pero es una muy buena película. Continuamos con más y mejor música y vamos a volver con algo de Bruno Mars. Vamos a traer el grupo a esta mañana, viene con I Just Might aquí en el Lobo 106.1. Y muy buenos días a todos los que ya se comunicaron a través del WhatsApp 614-161-074. A todos los que ya me dejaron alguna canción también, en un momento la añadimos. De momento vámonos con Bruno Mars, I Just Might, aquí en el Lobo 106.1.
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High on this Hill, Siena Spyro aquí en el Lobo 106.1. Y continuamos con más y mejor música. Viene Roxette y esto se llama It Must Have Been Love.

0: It Must Have Been Love, Roxette en el Lobo 106.1. Continuamos con más y mejor música y viene Olivia Dean con Man I Did. Antes de ello, ya que estamos por acá, ¿por qué no aprovechar para comentarte que nos debes seguir en nuestras redes sociales? ¿Por qué? 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Vámonos con Olivia Dean, Man I Need, aquí en el Lobo 106.1.
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Vogue, Madonna, la reina del pop aquí en el Lobo 106.1. Continuamos con más y mejor música. Viene Lil Nas y Billy Ray Cyrus. Esto es Old Town Road aquí en el Lobo 106.1.

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3: A partir de este lunes 11 de marzo, se implementaron modificaciones en la circulación vehicular en el cruce de la vialidad Los Nogales y Avenida de las Industrias. Ello debido a los trabajos de construcción que se realizan en esa zona. El director de Obras Públicas, Carlos Rivas, explicó que las labores se llevarán a cabo en horario nocturno de las 22 hasta las 5 de la madrugada. Ello con el objetivo de reducir afectaciones al flujo vehicular, particularmente en horas de mayor tránsito. El funcionario precisó que el cierre será parcial, por lo que durante el día la circulación se mantendrá con toda normalidad.
4: Aquí está en una fase muy dinámica donde seguimos trabajando tanto por la principal con la ampliación de los carriles laterales. Esta semana ha sido de gran actividad técnica y de coordinación institucional. Continuamos avanzando en la ampliación de carriles de Avenida Industrias y en el Camino Central, además de la colocación de muros de tierra mala y relleno de terracel en las rampas de entrada y salida.
3: Este martes la presidenta de Morena, Ariadna Montiel, visita la ciudad de Chihuahua y ofrecerá un posicionamiento en defensa de la soberanía nacional y la seguridad de Chihuahua, ello ante la subordinación extranjera del gobierno del estado. La dirigente nacional, en compañía de la presidenta estatal Brigitte Granados, ofrecerá el mencionado posicionamiento en contra de la administración de la gobernadora María Eugenia Campos Galván. Lo anterior a raíz de lo sucedido en el operativo en el que autoridades estatales y federales desmantelaron un narcolaboratorio en el municipio de Morelos, donde presuntamente intervinieron agentes de los Estados Unidos. La Unión Nacional de Padres de Familia celebró la decisión de la Secretaría de Educación Pública y del Consejo Nacional de Autoridades Educativas para mantener el cierre oficial del ciclo escolar 2025-2026

0: para el próximo 15 de julio, descartando un adelanto al 5 de junio, considerando que la medida protege el derecho a la educación de millones de estudiantes. En un posicionamiento, la organización señaló que la rectificación beneficia a docentes y comunidades educativas, ello luego de que especialistas, madres y padres de familia manifestaran abiertamente su rechazo a una reducción anticipada del calendario escolar en medio de la crisis educativa que enfrenta el país.
1: El legendario basquetbolista puertorriqueño José El Picolino Ortiz falleció en la madrugada de este martes a los 62 años tras un periodo de más de 2 años de haber sido diagnosticado con cáncer colorrectal. Según confirmó la Federación de Baloncesto de Puerto Rico, José El Picolín Ortiz, el mejor jugador de básquetbol de la historia de Puerto Rico, construyó una destacada carrera internacional durante 24 años y fue un referente de la selección de Puerto Rico por más de 2 décadas, entre 1983 y hasta el 2004. También habría sido exaltado al Salón de la Fama de la FIBA.
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0: Mayor éxito de esta banda, Level 42, Lessons in Love, aquí en El Lobo 106.1. Continuamos con más y mejor música y vamos a volver con algo de Summer llamado Homewrecker. Antes de ello, te comento que puedes solicitar lo que sea que tú desees, una canción más específicamente, algún saludo incluso sin problema, al WhatsApp 614-1061-074. Yo por acá voy a estar leyendo sus mensajes y añadiendo las canciones que me pidan. Vámonos con Summer, Homewrecker, aquí en El Lobo 106.1.
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Yes, I'm gonna be 500 miles aquí en el Lobo 106.1. Continuamos con más mejor música y en este caso viene el romántico Bruno Mars. Eso es Risk It All aquí en el Lobo 106.1.

0: 38 Special, If I've Been The One, aquí en El Lobo 106.1, canción que alcanzó el top 20 en Estados Unidos y además se convirtió en uno de los mayores éxitos de la banda. Y aunque 38 Special venía del Southern Rock, es decir, rock sureño, esta canción ayudó a acercarlos a la arena rock y al pop rock, además de ser recordada por su coro poderoso y una mezcla de guitarras suaves con sintetizadores ochenteros. Básicamente una buena revolución para esta gran banda. 38 Special, aquí en El Lobo 106.1. Continuamos con más y mejor música y viene Free Sky con Silent Treatment para que sigas disfrutando de all the hits aquí en El Lobo 106.1.
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Def Leppard con Have You Ever Needed Someone So Bad aquí en el Lobo 106.1. Continuamos con más mejor música. Viene Noah Cannon. Esto es The Great Divide aquí en el Lobo 106.1.

0: The Great Divide, Noah Kahan, aquí en el Lobo 106.1. Continuamos con más. No es cierto, no continuamos, ya no. Ya son las 11:58 minutos, lo que significa que Johnny Five se tiene que retirar y ya viene Charlie contigo para que sigas disfrutando de all the hits, all the prices, de lo mejor, la mejor música. Todo aquí en el Lobo 106.1. Tú y yo ya nos escuchamos mañana a las 10 de la mañana en el miércoles de bloques, es decir, 2x1 todo el día. La verdad es un día muy disfrutable, ese artista que tanto quieres escuchar dos veces, la verdad es un día excelente, cuando sale algo que realmente te gusta, de verdad lo disfrutas. Así que yo espero verte por acá mañana a las 10 de la mañana. De momento, quédate para que sigas disfrutando de All the Hits, All the Prices, aquí en el Lobo 106.1. Johnny Five is out. Espero verte por acá mañana a las 10 de la mañana. De momento, quédate para que sigas disfrutando de All the Hits, All the Prices, aquí en el Lobo 106.1. Johnny Five is out.
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1: El secretario general de Gobierno, Santiago de la Peña, informó que uno de los temas abordados durante la mesa de seguridad este lunes 11 de mayo en Palacio de Gobierno fue el caso de aproximadamente 100 personas desplazadas provenientes del estado de Durango. Y es que, de acuerdo con el funcionario, dentro de esta reunión se analizaron las acciones de atención y apoyo que el gobierno del estado brindaría a estas personas con el objetivo de salvaguardar su bienestar y seguridad.
2: Temas relevantes fue, por supuesto, el tema de estas personas desplazadas de esta comunidad del Durazno y el resto, bueno, pues fueron los resultados que se han ido presentando. La verdad es que a partir de, sin poder revelar alguna de la información, a partir de las acciones y las estrategias que se han planteado en las últimas semanas, la verdad es que los resultados han sido bastante buenos. Vamos avanzando conforme se ha previsto y bueno, pues aquí la clave es seguir trabajando en coordinación y ya sabemos que el objetivo es brindarle seguridad a las familias chihuahuenses.
1: En la sesión de seguridad que se llevó a cabo en Palacio de Gobierno, los representantes de las distintas corporaciones reconocieron las estrategias conjuntas, las cuales han permitido inhibir a generadores de violencia y que resultaron en 131 aprehensiones. La Fiscalía General del Estado dio a conocer que en estos operativos se desplegaron las células BOI, lo que se dijo permitió dar cumplimiento a 73 órdenes de aprehensión, decomiso de armas, equipo táctico y distintos narcóticos. Adicionalmente, la Fiscalía General del Estado dio parte de la celebración de 195 audiencias ante juez de control, 23 ante juez de enjuiciamiento y 12 ante juez de ejecución. Luego de darse a conocer el hallazgo de 6 cadáveres al interior de un vagón de carga en Texas, de los cuales 3 son de nacionalidad mexicana, la Secretaría de Relaciones Exteriores indicó que se da seguimiento a este caso a través del Consulado de México en Laredo. Se indicó que el Departamento de Policía de dicha ciudad notificó del hallazgo de 6 personas migrantes fallecidas al interior de una caja seca transportadora vía ferrocarril. Las autoridades confirmaron la nacionalidad mexicana de 3 de estas personas. Las restantes están en proceso de identificación, lo indicó la Secretaría de Relaciones Exteriores.

0: garantizando que se mantendrá contacto con las familias de las personas mexicanas identificadas para de este modo brindarles asistencia consular.
1: El Oklahoma City Thunder barrió a los Lakers de Los Ángeles 4-0 y con ello avanzó a las finales de conferencia en el oeste y lo hizo de manera notable, de forma memorable, sin perder ni siquiera un partido desde que comenzaron los playoffs de la NBA. Por otro lado, en el este, Cleveland Cavaliers venció a los Pistons de Detroit con un Donovan Mitchell en modo récord. En estado de gracia, e igualó la serie de postemporada 2 juegos por bando, anotó de todos lados. Desde la comodidad en su casa, incluso, Shai Gilgeous-Alexander y el Thunder clasificaron a finales de conferencia sin perder un solo partido. Barrieron a los Lakers 4-0. Lo mejor de la NBA se disfruta, amigos nuestros, cuando aún no vienen semifinales ni la gran final. Imagínense lo que nos espera.
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0: con algo de Cool and the Gang. Estamos avanzando. Y eso se llama Tonight, aquí a través de Lobo 106.1. Todos los hits, todos los premios en este martes 12 de mayo 2026. Oye, pues dándote la bienvenida para ir pasando por este mediodía y lanzar buena música. Pero eso sí, si tú tienes tu canción favorita, platícame, coméntame cuál es, qué quieres escuchar. Pero sobre todo, contactándome a través de todas las vías, ya sea el WhatsApp o todas las redes sociales. Que te digo, el WhatsApp es 614-106-1074. Mientras que me voy a esta pausa y regreso, voy a preparar la nueva canción de Madonna y Sabrina Carpenter, Bring Your Love. No te la pierdas, eres Lobo 106.1. ¿Qué tal, Charlie, contigo?
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La canción que escribió John Lennon y que, por cierto, después de un dibujo a su compañera de clase Lucy, rodeada de estrellas, Lucy in the Sky with Diamonds. Hoy vamos con Swim, ahora BTS.

0: Escuchamos a Pet Shop Boys con más y mejor música. Y tú también comentándome cuál es esa canción que quieres escuchar para ir sumando a la buena playlist del día de hoy. De hecho, tengo enseguida algo de Summer, viene Back to Friends. Más te digo, lo que sigas proponiendo. Sigue comunicándote, Lobo 106.1.
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Coldplay con Magic, que a través del Lobo 106.1 por primera vez habrá medio tiempo en la final del Mundial de la FIFA. El próximo Mundial, eso va a ser en Estados Unidos, y el medio tiempo pues estará la producción de Chris Martin, seguramente Coldplay ahí, así que estaremos pendientes. Vamos con más. Ahora Harry Styles con Aperture, aquí a través del Lobo 106.1. Venga.

0: aquí subo I Love You, aquí a través del Lobo 106.1. Yeah. Ya regreso, no te vayas, cuando ya es la 1:04. Oye, rápidamente yéndose el tiempo, pero regreso con Blackpink. Vamos a incluir algo de Heart, más algo más de lo que me sigas comentando por aquí a través de las diversas vías. Y volviendo, nueva hora con buena música. ¿Tú propones algo? Sigue comunicándote.
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8: Este lunes, estudiantes de la Facultad de Odontología de la Universidad Autónoma de Chihuahua llevaron a cabo una huelga en protesta por las malas condiciones en las que aseguran toman clases y atienden pacientes. Los alumnos denunciaron la falta constante de agua en las clínicas, una situación que indicaron les impide trabajar adecuadamente y brindar la óptima atención a los pacientes. Además, aseguraron que los baños y áreas de atención están en condiciones deplorables por la insuficiencia de limpieza. También expresaron su inconformidad por la falta de insumos y el deterioro general de las instalaciones.
9: Somos aproximadamente 45 alumnos de posgrado, pero pues esto afecta a toda la licenciatura, porque el agua pues afecta a toda la facultad.
10: Para los pacientes ni siquiera se puede ir al baño porque no hay agua. Nosotros estamos aquí de 8 a 8, no podemos ni siquiera ir al baño porque nos cierran.
11: Son también como 2-3 meses que ni siquiera se barre la clínica. La tenemos que limpiar nosotros evidentemente, pero pues tampoco tenemos el tiempo necesario para hacerlo. Y pues la verdad es que para los pacientes siempre está sucio.
12: Durante los últimos días, algunos alumnos de odontología se han comunicado con nosotros para denunciar la falta de implementos básicos en su facultad para concluir con las prácticas que deben realizar, sobre todo en el caso de posgrado y los alumnos de los últimos semestres. Aseguran que no solo hay que hacer una gran inversión en el equipamiento que requieren en el día a día, sino que además se enfrentan a carencias básicas, como es el caso del agua, la energía eléctrica e incluso la limpieza del lugar en donde realizan los procedimientos odontológicos. Así que esperemos que la queja, que ya llegó hasta la rectoría de la universidad, tenga una pronta solución, porque son cientos de alumnos afectados y, por supuesto, el riesgo de la atención en estas condiciones de los pacientes.
13: Así se encuentra la Liga de Fútbol Americano en México. Caudillos es el único invicto. 4 victorias sin descalabros. Osos 3-1. Dinos 3-1. Raptor 3-2. Reyes 1-3. Gallos 1-4. Y los Mexicas tienen 0 victorias y 4 descalabros.
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There's a girl, like it's so hard, a través del Lobo 106.1, la 1:17 de la tarde. Avanzando con más en este martes, que por cierto tiene buena música, incluyendo algo de los Rolling Stones que voy a tocar en esta hora, que tiene un nuevo material. Ed Sheeran también y otras cosas más para que te prepares. Y es más, si tú tienes sugerencia también, me la puedes compartir aquí mismo al 614-106-1074, mi WhatsApp. Eso es de Joe.

0: Hemos oído una buenísima canción de Rush que se llama The Past, que por cierto, pues sigue la expectativa grande porque el próximo verano van a estar aquí en México como parte de su gira de reunión con Annika Niles y que por cierto va a ser en el Palacio de los Deportes el par de conciertos que tienen programados aquí para el país. Y aquí lo interesante es que mucha fanaticada se volcó sobre los boletos y seguramente podrían abrir más y más fechas. Pues imagínate lo que es la capacidad del Palacio de los Deportes, no es ni la mitad del Estadio GNP, antes Foro Sol, pero lo que sí es que se va cruzando entre el Mundial, entre las fechas del Mundial, y han estado subiendo mucho las tarifas, tanto de vuelos como de hoteles. Hay por ahí algunos preocupados fans por tales incrementos, pero bueno, pues buena vibra y hay que ya tener todo agendado. Seguramente si tú fuiste de los que compró boletos desde el año pasado, así lo es. La 1:26, regreso, viene más música y el Sheeran con Bad Habits.
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Ha sido Dress It Up, aquí Madonna con más y mejor música. Oye, los Rolling Stones lanzaron esa nueva canción. Hoy en día están regresando con gran fuerza, ¿eh? Y vamos escuchándola porque es la más nueva de los Stones, Mick Jagger, Keith Richards y los demás.

0: Get in the Stars. Ahí estuvo la buena música, desde luego, la buena música de los Rolling Stones. ¿Y qué tal con eso que es de lo nuevo? Así se va a escuchar el nuevo álbum, ¿eh? Bueno, ahí está. No olvides, la 1 de la tarde con 46, que quien regresa justo en ese momento, te voy a platicar, quien regresa en concierto a la ciudad de Chihuahua es el grupo Caifanes. Caifanes en concierto, viernes 10 de octubre, en el gimnasio Manuel Bernardo Aguirre. Saúl y Caifanes regresan a Chihuahua. Los boletos ya están a la venta en supertaquilla.com.mx para que vayas adquiriendo los tuyos y no te pierdas a Caifanes en concierto, mes de octubre. En la ciudad de Chihuahua.
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Aquí tengo algunas peticiones en el WhatsApp. Estaba revisando justamente ello. ¿Y qué te parece si nos vamos con algo de Pitbull para continuar? Me dicen, ¿qué tal, Charlie? A ver si puedes tocar la canción de Damn, I Love Miami. Claro que sí. Oye, también a Elsa, saludos.

te estaba mencionando. Pero si tú tienes alguna otra sugerencia, también me la puedes hacer llegar aquí mismo a través de mi WhatsApp, que como te digo, es el 614-106-1074. Es el Lobo 106.1.

Damn, I love Miami. Aquí escuchamos a Pitbull y tengo más música. Me dicen, mándanos algo de Creedence a la gente que está trabajando. Saludos, no me dijeron dónde, pero aquí les va CCR con Mo.

0: Molina, Jesus Credence, CCR. Por acá, a través del WhatsApp llegaron bastantes peticiones. Oye, y de hecho, si quieres alguna canción o quieres sumar alguna aquí en la buena lista el día de hoy, tengo oportunidad para que me vayas diciendo qué es lo que tú propones. Ok. Me dicen por acá algo de Katy Perry para mi novia Aileen, que anda trabajando y es súper fan de Katy. La de Band Aid, si se puede. Ah, hombre, cómo no, claro que sí. Buenas tardes, a ver si puedes poner la canción de Freya Sky. Ah, cómo no. Silent Treatment u otra más. Claro, claro, sin problema. En sintonía, saludos Ana. Saludos Ana Flowers, también presente siempre aquí a través de Lobo 106.1. Oigan, ya me despido, pero nos escuchamos el día de hoy después de las 7 de la tarde cuando regrese. Por lo pronto nos quedamos disfrutando de buena música, algunas de las peticiones que aquí me mencionabas y mucho más, para seguir con más de todos los hits y todos los premios. Y regreso entonces, Ariana viene más adelante. Estás en el Lobo 106.1.
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3: En la sesión de seguridad que se llevó a cabo en Palacio de Gobierno, los representantes de las distintas corporaciones reconocieron las estrategias conjuntas, las cuales han permitido inhibir a generadores de violencia y que resultaron en 131 aprehensiones. La Fiscalía General del Estado dio a conocer que en estos operativos se desplegaron las células BOI, lo que se dijo permitió dar cumplimiento a 73 órdenes de aprehensión, decomiso de armas, equipo táctico y distintos narcóticos. El gobierno municipal continúa reforzando acciones preventivas contra la riqueza a través del programa El Patio de Mi Casa, el cual acerca servicios gratuitos para prevenir la presencia de garrapatas y reducir riesgos en los hogares. En lo que va de este año, más de 157 mil habitantes se han visto beneficiados con este programa y en este 2026. Se ha disminuido el número de contagios con respecto a años previos. Como parte de las acciones preventivas del Patio de Mi Casa, se ofrecen servicios gratuitos de fumigación peridomiciliar, destilichadero, ectodesparasitación, al igual que vacunación antirrábica para las mascotas.
4: La rickettsia, ya hablamos que es una enfermedad bacteriana, se presenta con un cuadro primordialmente febril. Si se fijan, esto es primer cuadro, es un cuadro común en cualquier lugar. Puede ser, presentarse en resfriado, puede presentarse incluso en la diarrea, o puede presentarse ahora en los tiempos de sarampión, COVID, cualquier enfermedad exantemática de la infancia.
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6: Desarrollan un nuevo e innovador aerogenerador flotante que resulta más eficiente que los actuales. La nueva turbina eólica contrarrotante ya ha comenzado a probarse. El diseño puede captar energía eólica desde cualquier dirección, eliminando la necesidad de los equipos que se necesitan en las turbinas habituales. Es por eso que se ha ideado un diseño alternativo para aerogeneradores flotantes marinos que tiene sentido en este escenario. La gigantesca turbina eólica desarrollada por una empresa tiene la capacidad de escalar hasta 400 metros de altura, desbloqueando una potencia y densidad incomparables. Se espera que esto, a su vez, reduzca significativamente el coste nivelado de energía eólica marina. Además, las turbinas de eje vertical tienen menos impacto sobre la vida silvestre, ya que la turbina giratoria se percibe como un obstáculo natural. La baja velocidad de la punta del ala a la pala del rotor evita que choquen aves. El diseño también permite un mayor uso de materiales reciclables.
7: Los Castores y Linces protagonizarán la final de la Liga Universitaria de Fútbol Americano 8 contra 8. Se efectuará este jueves 14 de mayo a las 11 de la mañana en el Estadio Nido de Águilas. La Universidad Autónoma de Chihuahua vivirá una auténtica fiesta deportiva este jueves 14 de mayo cuando los equipos de Castores de Ingeniería y los Linces de la Facultad de Contaduría y Administración disputen la gran final de la Liga Universitaria de Fútbol Americano 8x8 en un duelo que promete intensidad, rivalidad y emociones de principio a fin. El encuentro por el campeonato está programado a las 11 de la mañana en el remodelado Estadio Nido de las Águilas, inmueble ubicado en el corazón del Campus 1. Cerca de la Facultad de Odontología.
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3: El fiscal interino de la Fiscalía General del Estado, Francisco Sáenz Soto, dio a conocer avances en la identificación de cuerpos relacionados con el caso del crematorio Plenitud ubicado en Ciudad Juárez. Y es que de acuerdo con el funcionario, al corte de este 11 de mayo, se cuenta con la identificación plena de 207 cuerpos. No obstante, indicó que los trabajos de identificación se han visto entorpecidos por la falta de participación de familiares en este proceso.
4: Tenemos 207 identificaciones positivas, de las cuales ya en la mayoría han sido entregados los cuerpos a los familiares. Sin embargo, nos está faltando muestras genéticas de algunas de las familias para poder tener el cotejo. Tenemos la muestra de los cuerpos, pero nos falta el confrontarlo con alguna muestra genética y pues requerimos más apoyo de las familias en efecto de que acudan a tomarse la muestra de ellas.
3: El reporte de la CONAFOR de la noche de este lunes da cuenta en el país de 35 incendios activos y 12 liquidados. De acuerdo con la CONAFOR, en el estado de Chihuahua hay 13 incendios forestales, 9 activos y 4 de ellos liquidados. Los incendios liquidados se ubican en Morelos, Chinipas, Guadalupe y Calvo y Bocoina. En tanto, los activos están 4 en Guadalupe y Calvo y 1 en Bocoina, Guerrero, Huachochi, Guasapares y Valleza, respectivamente. El último de estos siniestros es el de mayor dimensión, con unas 156 hectáreas de extensión. Sin embargo, un 65% está controlado y un 35% liquidado. Además, se reportó la movilización de 143 combatientes en incendios de extensión. Sin embargo, un 65% está controlado y un 35% liquidado. Además, se reportó la movilización de 143 combatientes en incendios activos y 38 en los liquidados.

0: Sheinbaum dio a conocer que este reconocimiento forma parte del diálogo entre ambos países para atender las causas del consumo de drogas de forma integral a través de campañas. Por otro lado, el alcalde Luján indicó que el gobierno estadounidense ha reconocido la importancia de disminuir el tráfico de armas de Estados Unidos a México.
1: Los linces de la Facultad de Contaduría y Administración aseguraron su pase a la gran final al imponerse 28-13 a los apaches de la Facultad de Derecho, mostrando un ataque dinámico y una defensiva sólida en momentos clave del partido. Por su parte, los castores de la Facultad de Ingeniería consiguieron su boleto al duelo por el título luego de vencer 13-9 a los vikingos de la Facultad de Ciencia de la Cultura Física en un juego cerrado, donde la disciplina defensiva y la ejecución en situaciones decisivas marcaron la diferencia. Los castores lograron quedarse con el título tras derrotar 13-10 a los linces en un emocionante encuentro que se definió en los últimos instantes.
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Son las 3 con 10 minutos y tú acabas de escuchar a Madonna con Die Another Day aquí en el Evo 106.1. También tuvimos 12 to 12 de Summer dando inicio a esta tarde en nuestra compañía. Bienvenido, ya 12 de mayo, casi mitad de mes, increíble. Y estamos martes, espero que estés muy bien, que estés de maravilla, que estés disfrutando de este día tan lindo que nos toca con mucho calor y con, bueno, un par de nubes por ahí, pero en sí vamos a hacer de este día uno excelente, como siempre, bien acompañados de más y mejor música. Hazte notar a través de las vías de comunicación y ve proponiendo esos temas musicales. 614-106-1074. Ahora

0: I'm Still Standing. Qué buena canción a cargo de Elton John. Lo escuchaste aquí en el Lobo 106.1. Es un buen inicio, ¿no? Para esta tarde. Espero lo hayas disfrutado tanto como yo. Es una canción que te incita a bailar. Queremos más de esa música que precisamente nos ponga de buen humor. Además, esta canción, bueno, es excelente en sí. Logró el número uno en varias listas musicales. Por su parte, en Billboard Hot 100 llegó al número 12, que no está nada mal. Y además es un tema que hemos escuchado, por ejemplo, en Sing, en esta película animada donde esta canción la interpreta precisamente el gorila Johnny, que queda también espectacular. Es bastante buena. Vamos a seguir con más en el Lobo 106.1. Regreso con Turn the Lights Off. Viene Skid Row, Taylor Swift también estará sonando, pero si quieres proponer buena música, ya conoces el WhatsApp de cabina, 614-106-1074. 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

New Rock Boys. Y vamos a continuar con más música. Ya listo Maroon 5. Vámonos también con Electric Light Orchestra. Viene también Bruno Mars, The Weeknd y más música para esta tarde juntos. Recordándote que a través de redes sociales también nos puedes encontrar como la voz 106.1. Ariana Locutora, dirígete, manda esa petición y platiquemos. Cuéntame cómo está tu martes. Mandamos saluditos también a ti que estás por ahí en sintonía de Lobo 106.

0: Bueno, con la playlist que ya está planeada y que seguramente vas a complementar muy bien con tus peticiones. Yo soy Ariana, estoy en tu compañía y esto es El Lobo 106.1.
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14: El senador por Chihuahua del Partido Acción Nacional, Mario Vázquez Robles, solicitó un juicio político contra el exgobernador de Sinaloa, Rubén Rocha Moya. Y es que, de acuerdo con las declaraciones del legislador, esta medida evitaría que Rocha Moya se reincorpore a su cargo. Asimismo, Mario Vázquez indicó que desde el Senado de la República se ha planteado la desaparición de poderes en Sinaloa. Esto bajo el argumento de que el gobierno estatal está presuntamente secuestrado por grupos del crimen organizado que operan en dicha entidad.
15: El grupo parlamentario de Paz ha expresado un juicio político para que no haya riesgo de que Rosa Moya regrese al gobierno del estado de Sinaloa. Y la otra, la desaparición de poderes del Sinaloa. El gobierno actual está totalmente capturado por los grupos criminales.
14: Marcela Figueroa Franco, titular del Secretariado Ejecutivo del Sistema Nacional de Seguridad Pública, reportó una reducción del 40% en el promedio diario de homicidio doloso. Esto desde que inició el gobierno de la presidenta Claudia Sheinbaum Pardo en septiembre del 2024 hasta abril de este año. En la conferencia mañanera de este martes 12 de mayo, Figueroa Franco también informó que hubo una reducción en los delitos de alto impacto en un 52% en el promedio diario. Destaca la disminución de un 40% en el promedio diario de homicidio doloso desde el inicio de la administración de la presidenta Claudia Sheinbaum Pardo, lo refirió Marcela Figueroa. El director general de la Organización Mundial de la Salud, Tedros Adhanom Ghebreyesus, elevó a 11 el número de casos positivos asociados al brote de antivirus en el crucero MV Hondius, asegurando que el trabajo no ha terminado con la repatriación de los ocupantes del crucero afectado por el virus, por lo que pidió a los países que sigan sus directrices porque podrían surgir más casos de contagio. Todos los casos sospechosos y confirmados han sido aislados y se están gestionando bajo una supervisión médica estricta, minimizando de este modo el riesgo de cualquier transmisión ulterior. Ahora mismo no hay nada que apunte a que vaya a haber un brote mayor, lo aseguró Tedros en una rueda conjunta en Madrid con el presidente del gobierno español, Pedro Sánchez.
16: Los pivots franceses han sido amigos durante una década y ahora se enfrentan entre sí en una serie empatada. aproximadamente 2 horas de que un brutal codazo de Víctor Wembanyama impactara en la mandíbula de Nate Reid, cambiando por completo el rumbo de esta serie de la segunda ronda. Entre las escuelas de San Antonio y los Timberwolves de Minnesota, un periodista le preguntó a Rudy Gobert por su opinión sobre el incidente. Creía Gobert, según la pregunta, que la intensidad física de Minnesota durante toda la serie había frustrado a Wembanyama hasta el punto de cometerle la falta flagrante. No lo sé, dijo Gobert con una sonrisa irónica. Pregúntenle a él.
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Dando inicio a una hora más en nuestra compañía. Howard Jones es lo que escuchaste. Qué buena canción. You know I love you. 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Lo escuchaste aquí en el Lobo 106.1, así como New Religion de Bibi Rexha. Seguimos con la buena música, con todos los hits y todos los premios para que tú disfrutes de este martes, casi mitad de mes, casi quincena. Ánimo, vamos a seguir pasando un excelente día juntos. Que yo requiero, obviamente, que hagas contacto y me digas: aquí estoy, estoy escuchando, estoy disfrutando de la buena música, precisamente estoy solicitando tal canción. Ya sé que me mandes un audio o un texto, cualquiera es válido. Vámonos con más música. Esto es el Lobo 106.1.

0: Please Don't Go, Casey and the Sunshine Band, es lo que escuchaste. Quizá también lo disfrutaste en la serie de Dahmer de Netflix, este asesino serial, que es una historia bastante interesante. Precisamente la canción surge en la banda sonora y en sí el tema musical se convirtió en el primer éxito número uno de la banda en Billboard Hot 100. Es excelente, seguimos con grandes éxitos para ti aquí en el 106.1. Y gracias además porque tú los estás sugiriendo. 614-106-1074, el WhatsApp de cabina, Olivia Dean enseguida, Eddie Murphy, Justin Bieber y mucho más en el 106.1.
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Love is on the way, lo escuchaste en el 106.1. ¿Y qué tengo listo por acá? Tengo Talk to You, tengo también Bad Benatar, Sarah Larson, The Fugees.

0: al cielo el día de hoy. Me cuenta si es que está lloviznando en alguna parte, porque se hablaba de un poco de lluvia. Ya me estarás contando. Ya sabes que acá en cabina no vemos mucho y tú eres nuestros ojos por ahí en las calles de la ciudad. Yo soy Ariana, sigo en tu compañía y regreso con más en el 106.1.
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0: Una hora más se va, el reloj marca las 4:55. Acabas de disfrutar de Killing Me Softly de The Fugees. Y vamos a seguir con más para tus oídos. Bien, ya me confirman que el cielo está totalmente despejado. Bueno, y con mucho calor, 32 grados, eso hay que destacar. Bueno, disfruta mucho este día con mucho calorcito, acompañado de más y mejor música, porque seguimos con todos los hits y todos los premios. Y esto se pone cada vez mejor. Sigue en sintonía del Lobo 106.1.
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7: La presidenta nacional de Morena, Ariadna Montiel, dio a conocer que el próximo sábado 16 de mayo, en punto de las 4 de la tarde, se llevará a cabo una marcha con la participación de las y los chihuahuenses. Lo anterior derivado de los hechos ocurridos el pasado 19 de abril, cuando presuntamente se detectó la presencia de dos agentes extranjeros vinculados a la CIA. De acuerdo con Ariadna Montiel, el objetivo principal de esta movilización es la defensa de la soberanía nacional, así como garantizar bajo el marco de la ley la seguridad de las y los habitantes del estado de Chihuahua.
8: El próximo sábado a las 4 de la tarde nos vamos a concentrar en la glorieta de Pancho Villa y vamos a realizar una marcha hacia el centro y vamos a convocar a las y los chihuahuenses a sumarse a esta movilización para pedir que la gobernadora comparezca ante el pueblo de Chihuahua e iniciar la solicitud del juicio de desafuero

0: Clasificaron a finales de conferencia sin perder un solo partido. Barrieron a los Lakers 4-0. Lo mejor de la NBA se disfruta, amigos nuestros, cuando aún no vienen semifinales ni la gran final. Imagínese lo que nos espera.
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96.1 escuchaste Fever Dream, así como Snow de Red Hot Chili Peppers. Qué buena canción, la verdad. Fue número uno en Billboard Modern Rock Tracks. Sí, seguimos con más música. Seguimos con todos los hits y todos los premios. Y seguimos complaciendo tus peticiones. Espero que todo vaya bien y... cuéntame, en este momento, si es que estás en las calles de la ciudad, ¿qué tal está el tráfico? Espero que te esté yendo de maravilla y, bueno, conduce con mucha precaución. No te distraigas con tu teléfono celular. Si es que vas a hacer contacto por acá al 614-106-1074, que sea cuando estés seguro. No vayas a arriesgarte para nada y, aunque sea, un mensaje de audio, ¿eh? Mucho cuidado y vámonos con más que llega Summer.

0: Gracias a quienes hacen contacto a través del WhatsApp. Por acá dice, mucho tráfico en la tecnológico, conductores que definitivamente no deberían tener licencia. Bueno, y es que la verdad, obviamente hay que conducir con precaución, pero no solo también ir como que nosotros en nuestro mundo, es más ya de cuidarnos de los demás. Bueno, si tú tienes precaución, al menos vas a evitarte un accidente cuando te llegues a topar con, obviamente, pues esta gente que no conduce normalmente, por no decir de otra manera, o bien que no van con velocidad adecuada. Cuídate muchísimo y vamos a seguir con más música, porque precisamente ya está listo más de lo que estás proponiendo. Pero también no olvides que Caifanes llegará en concierto viernes 10 de octubre en el gimnasio Manuel Bernardo Aguirre. 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Yo soy Ariana, estoy en tu compañía y esto es el Lobo 106.1.
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Esto fue Beat It, música de Michael Jackson, dando paso a Huntrix. Escuchemos Golden en el Lobo 106.1.

0: Una buena power ballad. Esto fue Surrender to Me en el 106.1. Continuamos con más. Recuerda que estamos en redes como el 106.1, en todas las redes sociales. Y por allá puedes hacer contacto para proponer alguna canción en esta tarde juntos. Son las 5:38 y ya viene algo de Real McCoy, viene Madison Beer, viene más de Bruno Mars. Todo para seguir disfrutando de este martes juntos en el 106.1.
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0: Continuamos con más música, el reloj marcando las 5:55. Yo sigo en tu compañía. Una hora más se va, pero tenemos más música para ti en esta que será la última hora de esta tarde juntos. Yo soy Ariana, sigo en tu compañía y esto es el Lobo 106.1.
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2: El Comité Directivo Estatal del PAN y el Grupo Parlamentario de Acción Nacional en el Congreso del Estado indicaron que Morena intenta politizar el tema de la soberanía nacional para así evitar responder sobre los señalamientos que existen contra diversos actores morenistas, quienes tendrían presuntos vínculos con el crimen organizado. Durante una atención a medios de comunicación encabezada por la presidenta estatal del PAN, Daniela Álvarez, reiteró que Chihuahua no permitirá que el narcotráfico intervenga en la vida pública de la entidad.
3: Desde aquí del estado de Chihuahua vamos a seguir dando esta lucha y vamos a seguir demostrando que en Chihuahua no queremos a Morena, que no vamos a entregar el estado a los brazos del crimen organizado. Hoy vemos cómo no quieren hablar del narcogobernador Rocha Moya. Hoy nos volvemos a preguntar, ¿y Rocha? Nadie sabe dónde está. El narcogobernador, la presidenta nacional evita posicionarse sobre el tema, donde hay miles de testimonios de actores políticos en Sinaloa que fueron secuestrados, que fueron sometidos, que fueron levantados para dejar el camino libre a los políticos que representaban a un grupo delictivo. Eso es lo que quieren para Chihuahua. Por eso desde aquí les decimos con toda firmeza que eso no va a suceder. Y yo quisiera saber si en esa marcha que hoy anunciaron están considerando a los campesinos, a los agricultores, aquellos que reprimen como en Zacatecas,